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0: súbele, súbele, súbele, súbele. ¿Qué ha habido? ¿Qué ha habido? ¿Qué ha habido? ¿Cómo andamos? ¿Qué ha habido? Ya es fin de semana, son vacaciones para muchos. Aquí estamos completamente en vivo, como hacemos la radio todos los días en EXA. Gracias por acompañarnos un viernes más en la Mansión del Perreo. Abrimos las puertas de la Mansión del Perreo. Pásale, pásale. Hay aún campo, lugar y tabla para que te acomodes y empieces a perrear con nosotros, haciéndote la invitación y contando ya los días para que te prepares y vayas al Dale Mix con nosotros. 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Calentando motores, calentando motores. Mañana podrás escuchar el programa especial rumbo al Dale Mix a las 4 de la tarde, a las 4 mañana sábado con Irving Scott y Lalo González, para que nos escuches mañana a las 4. Vamos a darte todos los pormenores, los artistas, los datos curiosos y todo lo que tiene que ver con el Dale Mix mañana a las 4 de la tarde. Vamos a arrancar, vamos a comenzar con la Mansión del Perreo. Hoy tenemos excelente perreo sucio. Hoy tenemos un perreo de DJ Hash. Estamos variando. La semana pasada tuvimos hace unas semanas a DJ Linda. DJ Linda ahorita está de vacaciones. Anda ya en Tulum, DJ Linda. Hombre, DJ Linda anda dándose la buena vida. Hemos tenido a DJ Isabela y ahora tenemos a DJ Hash que nos acompaña. DJ Nina también nos estuvo acompañando hace unas semanas atrás. Y ahora llega DJ Ash o Hash, como ustedes gusten llamarle. Dice que ella no tiene problema. Vamos a escuchar este beat que nos trae. Ya está lista la consola, está conectada. En la Mansión del Perreo comienza la música, comienza el perreo.
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¡Súbele, súbele! ¡Súbele, DJ Ash! ¿Quieren ver quién es DJ Ash? Pídeme su fotografía, de DJ Ash, que en esta tarde nos acompaña en los controles de la mansión del perreo. ¡Súbele, súbele! ¡Que reviente la bocina! Mucha personalidad. Mucha personalidad.

gózalo, gózalo, gózalo. Saludos para Francisco. Y me pregunta DJ Ash que si lo están gozando. Dice Lalo, ¿lo están gozando o no lo están gozando? Si lo está gozando, si lo está gozando o no lo está gozando, mándame audio. Siempre elegimos a DJs con mucha personalidad, papá. Siempre con mucha personalidad, que es lo importante en la industria.

DJ Ash nos visita de Ciudad Mante. Ella es de Ciudad Mante. Allá toca en Tampico, Mante, y vino a Victoria con nosotros. ¿Quieres conocer a DJ Ash? Mándame, pídeme la foto, mándame mensaje. Viene del Mante para todo Victoria.

0: DJ Hash nos acompaña hoy en la mansión del perreo.
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0: En estos momentos le acabo de tomar una fotografía a DJ Hash. Pídemela en este momento, te la mando. Qué sexy se vino a la cabina, DJ Hash. Qué sexy se vino a la cabina.
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0: Está con nosotros DJ Hash, hoy en la mansión del perreo. ¿Quieres conocerla? Pídeme su fotografía.

0: checa la tornamexa que trae. La verdad, trae una mega tornamexa. Neto, me sorprendió cuando llegó aquí a la cabina. Ojalá,
1: ¿crees que producción nos pueda decir algunas palabras ahorita? Para que le pares el micrófono. Ok. Gracias. Ahorita vemos. Veremos. Por lo pronto, checa la tornamexa. Pídeme la fotografía de DJ Ash. Viene del Mante para todo Victoria. Oye, estás del Mante. Bien guay.

DJ Ash. Viene del Mante, viene del Mante. Va a dar unas palabras. Ahorita le pasan un micrófono, sino que se acerca a este, porfa. Nos pregunta DJ Ash que si les está gustando la música, que si les están gustando las mezclas. Quiere saber, quiere conocer al público de Victoria.

0: Yo quiero saber cómo se escucha DJ Ash. Ya le pasaste, pasa el micrófono, pasa el otro micro, porfa. Ese pequeño, pasa el micro pequeñito, ándale. Pásaselo, ¿ya se lo pasaron? Ok. DJ Ash, ¿nos escuchas bien?
1: Hola, sí, claro.
0: DJ Ash, el público pregunta por ti, DJ Ash. Vienes de Ciudad Mante, ¿cuántos años tienes? Diles.
1: Hola, soy DJ Ash, vengo desde Ciudad Mante y tengo 25 años.
0: 25 añitos. ¿Sí? ¿A la orden para el desorden o no, DJ Ash?
1: Ah, claro, para el desorden y lo que se presente.
0: ¡Ándale! ¡Súbele el beat!
1: Venimos con todo.
0: Oye, del Mante para todo Victoria.
1: Sí, así es.
0: Dando el rol por acá, qué bueno que nos acompañas pues estamos literal en una segunda cabina. ¿Sí me escuchas bien?
1: Sí,
0: ok, súbele al beat. Mándale un besito, por favor, a todos los radioescuchas que ahorita te van sintonizando.
1: Ah, bueno, ahí va el besotote.
0: Gracias.
1: Pero he llegado hasta allá.
0: Sí, la escuchamos bien. Sí, nos escuchas bien, ¿verdad?
1: Claro,
0: Estamos en cabinas diferentes. Ahí mando el beso. Te dejamos. Súbele. Ahí está. Qué bonita voz. Del Mante para todo Victoria. DJ Ash.

Tenemos mensajes para DJ Ash, causando sensación, dice Lalo. Tremenda tornamexa que trae, de verdad, trae todo en el murral, me encantan sus mezclas, de parte de Fernando. Pablo dice, me he enamorado, no le digan a mi esposa, por favor. Soltera, yo la llevo a la alberca, dice Mikey. Pero no importa que me regañen, yo invito, le invito los tacos. Ándale, ya salió con todo y taquiza. Saludos para Rogelio, dice la locada que escucho tu programa, me regaña mi esposa. Ya sabrás por qué, por las DJs de los viernes. Súbele, súbele, súbele, súbele.

Sube la temperatura, DJ Ash. El público quiere que mueva ese booty. El público quiere que muevas tú ese booty. Yeah.

0: A solas
1: permítame tantito, DJ Ash. Ahorita volvemos con ella porque lo que se viene te va a gustar.

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0: 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Ya volvemos.
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0: Ya son las 6:43 PM, 6:43. 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Seguimos con más en la Mansión del Perreo. Gracias por estar con nosotros. Oye, se me antojaron los bowls. Vámonos a 315. ¿Sí o qué? ¿Sí o qué? ¿Jalan o no jalan? ¿Halloween o no Halloween? Oigan, y si armamos la próxima semana... A ver, producción, ¿me estás escuchando? Y si armamos la próxima semana una ida... No sé, se me ocurre lo siguiente. Que Irving invite a un radioescucha. Yo invito a otro radioescucha. Gustavo, el de K-Pop, que también invite a alguien. Y nos llevamos a un radioescucha 315. Claro, a que pruebe todo. ¿Sí o no? ¿Jalan o no jalan? ¿Jalas o te enclochas, Irving Scott? Vente para acá para ver. Vénganse, a ver si le entran. A ver si le entran. A ver, ¿qué dice el público? Los invitamos a 315 para que vayan a probar los megabowles. Para que vayan a probar. Claro, a ver, mándame audio. ¿Quién quiere que los invitemos? Y los invitamos a cenar. Saliendo de aquí de la radio a las 7, nos vamos. Claro, pues cómo de que no. A 315, ahí en el 1 y 2 Boulevard. Vente para acá, vente para acá. Se está enclochando el Irving Scott. A ver, del público, ¿qué dice el público? ¿Quieren ir o no quieren ir? ¿Quieren ir o no quieren ir? Mándame audio. ¿Quieren ir o no quieren ir? Vente
1: para acá, vente. Yo jalo.
0: Halloween, para irnos a este lugar. Rocío, mándame audio. Rocío, preciosa, hermosa. Está trabajando, Rocío, preciosidad. Gracias, Rocío, por estarnos sintonizando. ¿Qué dice Pedro? ¿Vamos o no, Pedro?
2: Yo jalo. Oigan, cariños, pero yo quiero ir con los dos. Con ¿oíte? El poderosísimo y guapísimo Irving Scott. Y contigo, Lalo, ¿cómo le hacemos?
0: Pues vénganse de una vez. Vas a ir con los tres, camarada, con los tres. Nos vamos a ir los tres a este gran lugar. Ya llegó Irving Scott, no se enclochó. ¿Dónde está Gustavo? Vente, Gustavo. Ay, no, hombre, ese niñito de ver.
3: Lo pusieron a chambear.
0: ¿Cómo andas, amigo? Bienvenido al programa que sí tiene rating. ¿Cómo te va?
3: Gracias, aquí trayendo las mejores recomendaciones como siempre, porque pues un amigo no se mueve.
0: Vamos a ir a 315. Vamos a ir a 315.
3: A ver, ¿pero quiénes se apuntaron?
0: A ver, espérame, acá estoy reproduciendo los audios. ¿Qué ha habido? Mándame audio.
4: Jalo.
0: Gera dice que jala. A ver, Josep.
5: Lalo. Yo sí voy, yo jalo, pero que vaya la DJ también.
0: Ah, oh, piden que vaya la DJ. Veremos.
3: Vemos si se anima. A ver si puede cargar su tornamexa hasta allá.
0: Su gran tornamexa.
3: Porque andaba tallando esos discos.
0: Andaba tallando, andaba tallando. A ver, Gus, vente para acá, Gus. Muévete, mijo, por favor. A ver, Irving, les voy a lanzar el reto. Yo propuse que invitáramos a un radioescucha por programa. Tenemos tres programas. Tenemos el Garage de Exa con Irving Scott, Gus Salinas en K-Pop los sábados a las 2, y aquí tú armas el playlist. A mí me tocaría invitar a dos porque tengo la mansión del perreo también. Okay. Así que, ¿jalan o no jalan?
3: Sí. Sí, sí, yo sí jalo. Sí jalo.
6: ¿Gus Salinas? Me parece para ir a cenar unos buenos sin huesos como debe ser.
3: Ah, caray, cada quien
0: ¿qué?
3: Come lo que
0: usa. Ah, caray, eso no me lo sabía, cámara.
3: Yo las hamburguesas, ¿eh?
0: ¡Hombre! Oye, vamos a comer bowls, vamos a comer hamburguesa. Mándame audio. Vamos a escuchar a Pedrillo. A ver, espérame, mándame audio. Ya, aquí lo escuchamos. Adelante, camarada, te escuchamos.
7: Espérense, todavía estamos en horario familiar. ¿Cómo que no sin huesos?
3: Es que el que piensa.
0: Se refiere a los bowls, el chamaquito este, de veras. A ver, Lalo, ¿qué ha habido, camarada? Tocayo.
8: Irving, qué bueno que fuiste a tirarle paro a Lalo para subirle el rating, porque ya estaba quedando muy abajo.
3: Es lo que siempre ocupa, por eso aquí andamos. Sí, vi que andaba media muerta la estación. ¡Ay!

0: Bueno, entonces jala, en la siguiente semana vamos a planear el día para ir. Y Guzzi, los sábados, que mañana te escuchen.
1: Claro, claro, claro, sin falta, de 2 a 3, Exa K-Pop. Vámonos, vámonos al...
0: Guzzi es el más chiquito, le falta todavía.
2: Está medio verde, pero mira, va agarrando la onda
0: le
2: todavía.
0: Le falta callita.
2: Sí, pero déjenlo, lleva que aproximadamente como 2 meses al aire.
0: 2 meses, está chiquillo, está chiquillo.
2: Es poquito, va agarrando vuelo todavía.
0: A ver, Rocío está mandándonos mensaje. Rocío, ¿jalas o te enclochas? Dinos, por favor. Dice, a ver, ¿qué escuchamos a Rocío? Adelante.
3: Vámonos a cenar, yo jalo.
4: Yo jalo, yo jalo, pero ¿me puedo sentar en las piernas de Papi Scott o no?
0: ¡Híjole!
2: Oye, nada más vine a levantar las pasiones, ¿no?
1: Desaprueba, desaprueba, ese lugar me lo apartó a mí. Desaprobado.
2: Se me juntaron.
1: Se le juntó el ganado.
0: Ya lárguense de mi
2: bra. Ya la los enojó, ya la los enojó, ya no está corriendo.
0: Ya lárguense de mi bra. Chicos, muchas gracias. En la semana hacemos la dinámica elegir el día y llevarnos a uno de nuestros radioescuchas, ¿va?
2: Me parece perfecto. Y pues bueno, sigan en sintonía para que se enteren cuándo va a ser el día que vamos a estar haciendo la dinámica para que puedan llevarse el honor de acompañarnos.
0: Tengamos el honor de ir ahí a 315, sí, que está delicioso.
2: Y nuevamente conocer los deliciosos manjares que nos manejan nuestros amigos de 315, ya lo dijo Lalo González, que manejan wraps, boneless, papas preparadas, hamburguesas, no hombre, y todo de gran tamaño, así como le gusta a Lalo, grandote.
0: 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Sigue escuchando Exa, gracias chicos.
2: Gracias, gracias a todos ustedes y sigan en Exa.
0: Lárguense de aquí.
1: Ok, ya voy. Adiós, yo, gracias.
0: Lárguense de aquí, por favor. Ellos fueron Irving Scott y el chico Gus Salinas, el K-popero. Chicos, llegamos a la parte final del programa. Gracias por habernos sintonizado. La siguiente semana tendremos esta dinámica para llevarte a cenar. Exa te invita a la cena junto con 315. Vámonos, que descanses. Pásala bien bonito. DJ, nos vamos con DJ. Sí, hombre, ponme algo. Claro, a ver. Ya no, ok, ya se desconectó. Perfecto, ya se desconectó. Tiene evento ahorita, tiene evento. Vino de volada, alcanzó a llegar. Alcanzó a llegar. Que descanses, pásala muy bien. Gracias por estar con nosotros. Te quedas con Pepe Vélez en el deporte.

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0: Hola, hola, ¿qué tal? Muy, pero muy buenas tardes, amables amigos, con el gusto de saludarlos y con sonrisa de viernes. Muy contentos porque esta hora de la tarde, tarde-noche, sí, todavía hay mucha luz solar, todavía el astro rey está tardando para ocultarse tras la Sierra Madre Oriental, aunque el que se oculte no quiere decir que sea el astro rey el que se mueva, es nuestro planeta. Ya sabemos que entre el movimiento de traslación y de rotación es cada uno de los planetas que conformamos este sistema solar, somos los que estamos precisamente moviéndonos alrededor de nuestro astro rey, de esta, la estrella que pues hemos conocido a través de toda la historia de la humanidad, y así se conocerá durante los siglos de los siglos hasta que se apague el sol. Bueno, pues este que les habla, su servidor José Vélez Asado, muy contento de estar aquí con ustedes. Hoy tenemos un programa muy variado, no vamos a iniciar con resumen, ¿por qué? Porque tenemos mucha historia que se tiene que contar y que va relacionada con la agenda de fin de semana. Pero bueno, antes que todo, decirles que son las 19 horas con 4 minutos, prueba fehaciente que estamos completamente en vivo y al aire con sonrisa de viernes. Lo reiteraré, sonrisa de viernes para muchos, sonrisa de vacaciones, benditos sean ustedes, disfrútenlas. Recuerden que donde quiera que vayan pueden llevar todas nuestras estaciones de Organización Radiofónica Tamaulipeca a través de ORT.com.mx y algunas de nuestras también frecuencias. Recordar que, y algunos programas tienen Facebook, así que no se los pierda, sobre todo los de Exa FM, esta que es la 94.5, la auténtica naranja mecánica, y vamos a estar en todas partes en sus vacaciones, donde quiera que vayan, vayan a estar en la alberca, vayan a estar en el rancho, en algún centro vacacional, en la playa, en la montaña, en un lugar turístico que tenga que ver con una temática colonial, histórica, o simplemente de shopping, de compras, recreativo, o nada más por el hecho de descansar o de quedarse en casa. Pues recuerde que siempre estamos para ustedes, llevándoles lo mejor en cuanto a entretenimiento se refiere, y también en información, contenidos, y por supuesto todo lo relativo a los deportes, de lunes a viernes de 19 a 20 horas aquí a través de la auténtica naranja mecánica. Son ya las 19:05, y gracias a Lalo González que me ha entregado la estafeta para continuar con la programación deportiva de la musical, a lo que en esta hora será meramente deportivo, y 3 minutos antes de las 8 devolveremos a la musical. Hoy no sé qué programa tenemos, no sé qué programa es, hoy no es los White Machines, creo que hoy es algo de perreo o algo de qué otro también, de reggaetón. Bueno, ya lo vamos a descubrir un poquito más adelante. Por lo pronto no puedo moverle ahorita, o sí puedo mover, sí, claro que sí puedo moverle a mi programación, porque todavía no selecciono nada y puedo regresar, pero aquí dice un poco más abajo, más adelante, aquí estamos, si no, no, no, sí, ok, no encuentro aquí qué es lo que sigue. Dale, all reggae, sí, reggaetón, ven, que no estaba tan mal, José Vélez. Bueno, pues estamos listos para irnos con un programa muy completo y del cual pues me enorgullece ser parte de él, dado que para mí pues es un bálsamo no solamente para cerrar cada día, sino cerrar esta semana. Sonrisa de viernes por el fin de semana de descanso para quienes lo tendrán hasta el día de mañana. Pues hay que disfrutar la noche de hoy, y mañana cuando ya sea su hora de salida, pues ya tendrán a bien compartir con sus seres queridos el descanso fin semanal. Este término lo acuñé desde hace muchísimo tiempo, no sé si exista realmente, si esté autorizado por la RAE, la Real Academia de la Lengua Española, pero yo siempre lo he denominado así, el descanso fin semanal. Bueno, pues este fin de semana precisamente se va a jugar la final de la Copa del Mundo. Tanto esperamos para que llegara 8 años este, vamos a decir, certamen continental, que digo continental en cuanto a una celebración de fútbol que tiene que ver con una confederación, aunque no sea toda América, es solamente CONCACAF y 3 de los países más importantes y más fuertes en todo sentido, hay que decirlo, de esta zona septentrional del continente americano. Estamos hablando de Estados Unidos, Canadá y México en ese orden, aunque México pues esté muy lejos de Estados Unidos y Canadá en el sentido socioeconómico, pero bueno, pues esperamos tanto, vino toda la participación de la selección, todo lo que nos ofreció, todas las alegrías, las ilusiones, las sorpresas, lo inesperado incluso del alcance que tuvo el equipo de Javier Aguirre en su momento, Y bueno, ya en la eliminación ante Inglaterra vinieron los octavos de final, los cuartos de final, las semifinales, y ya todo está listo para que este domingo se juegue la final. Y lo que se les ocurrió, porque fue una ocurrencia bastante desagradable, desafortunada, triste y antirreglamentaria, se quisieron pasar de chistosos los jugadores de la selección argentina, y que no estamos cuestionando en este momento absolutamente lo que tenga que ver con el tema deportivo, para que no se nos sientan los Messi lovers y quienes están con esta muy curiosa, ¿cómo se le puede decir?, tradición, pero para algunos hasta cierto punto regionalización de que América para los americanos y Europa para los europeos. Aquí ya hay mundiales en casi todos los continentes, nada más falta Oceanía. Entonces, ya eso de que América para los americanos, pues sí está bien, soy bonito, es muy romántico, pero ya, ya pasó de moda, ¿eh? Lo que sí les quiero decir es que dentro del ámbito deportivo no tenemos ninguna objeción, ningún inconveniente, a pesar de que haya mucho que señalar en torno a cómo le han ido allanando el camino favorablemente desde el sorteo, a la selección de Argentina. Hay quien decía, pues debería de tener algún tipo de beneficio el haber sido el campeón defensor, presentándose después de calificar, obviamente, dentro de su área de la Conmebol para esta Copa del Mundo, pero no hay nada estipulado en reglamento, y no se trata tampoco de por la cara bonita, ni tampoco la lana que pueda tener Lionel Messi o la amistad que tenga tan cercana a Gianni Infantino, porque me queda claro que esa es la mejor influencia que puede tener la selección albiceleste. Pero se les ocurrió esta charada, esta tontería, esta mafufada, esta payasada de sacar al final del partido, cuando terminaron después de vencer al equipo de Inglaterra, una pancarta que decía "las Malvinas son argentinas". Es de verdad, por ser antirreglamentario para empezar, una payasada el hecho de saber que incluso la misma FIFA buscó a través de todos los medios, de todo su enforzamiento en temas que tienen que ver con la aplicación del reglamento y de prevención con los aficionados, con los medios, con los colaboradores, con los patrocinadores, de que no existieran. Además de que, bueno, se sabe que no caben las expresiones religiosas, no caben las manifestaciones políticas, ni todas aquellas que vayan fuera completamente del contexto de lo que es el fair play, el juego limpio del fútbol. Hay quien, y estoy de acuerdo, dirá, es que no puede estar ajeno, de hecho sobre todo porque el mejor ejemplo, aun y cuando pues dentro de lo mejor lo peor, pues lo puso Estados Unidos, hablando de este ridículo en atención a la selección de Irán, a este, el mejor árbitro del mundo, que no lo dejaron entrar por una presunción acerca de una relación con grupos delictivos de su país, o sea, del país al cual pertenecía, y de muchas cosas más, lo de la intervención, injerencia, como le quieran llamar, de Donald Trump, buscando que al final lo logró, que un jugador de la selección de los Estados Unidos le quitaran una tarjeta roja. Bueno, no le quitaron la tarjeta roja, le quitaron la suspensión, y después inventaron por ahí una que no existe en el reglamento, ni siquiera en International Board lo tiene como contemplado en sus reglas del fútbol, de que si caía otra vez en el siguiente año calendario en alguna infracción que mereciera una tarjeta roja este jugador, que ya ni si me acuerdo el nombre, es más, ni siquiera vale la pena, porque también es parte del juego sucio, O sea, el hecho de aceptar que le hayan quitado la tarjeta roja, y hay quien dirá, ay, pues aquí le dan pan que llore. Pero espérame tantito, si tú tienes un poquito de conciencia y de ética y sabes que cometiste una falta, una infracción, no lastimaste mucho a tu, digo, mucho o poquito, lo que quieras, a tu compañero de trabajo, rival, pero bueno, te hiciste acreedor a una sanción claramente y a la vista de todos bien merecida. Bueno, pues resulta que la FIFA está analizando los informes del partido, o sea, analizando los informes del partido. ¿Qué necesitas analizar, FIFA? Fue muy claro, terminó el partido y los jugadores de la Argentina, aparte algunos se fueron a burlar, algunos sobre todo de banca, se fueron a burlar de los ingleses, uno en particular que fue el que este tristemente célebre Zape, porque pues no le puedo llamar de otra manera, le dio Bellingham a un jugador de banca del equipo argentino, y de ahí se armó la gresca, la remambaramba. Pero bueno, sacaron esta manta y dicen, vamos a investigar y estamos viendo las posibilidades de una sanción y todo lo que quieran, gusten y manden, porque bueno, está estipulado dentro de la reglamentación de FIFA que es un procedimiento habitual que el comité disciplinario evalúe los informes de los partidos y considere las circunstancias pertinentes para decidir sobre las posibles medidas adicionales basadas en el código disciplinario de la FIFA, donde, bueno, se sabe que no caben este tipo de manifestaciones ya por todos conocidas. Y bueno, hay varias consecuencias, que el apercibimiento, que una multa, un partido puerta cerrada, un partido con número limitado de espectadores, partido en terreno neutral, prohibición de jugar a un estadio determinado, anulación del resultado de un partido, deducción de puntos, repetición del partido, exclusión de competiciones en curso o futuras, y también, bueno, de la mano de una implementación de un plan de prevención ante este tipo de manifestaciones. Pero ¿cómo puedes hacerlo ante los chiflados? Porque no le veo también de otra manera, argentinos que se pasaron por donde quisieron el reglamento, y además con tono de burla, porque nacionalistas no lo son, es más, la mayoría ni vive en su país, que no se hagan patos. Bueno, no va a haber más que un apercibimiento, eso me queda claro, no van a suspender el partido, no se va a repetir, ni mucho menos, no se va a aventar a un ridículo del que ya hizo, por cierto, la selección argentina con esta expresión. Estamos hablando solamente de lo extracancha, que tiene que ver porque se dio en la cancha, pero es extracancha. Va a haber un apercibimiento, y lo que sí es un hecho es que continuará con esto la animadversión, que todavía existe y estará latente hasta el próximo domingo, y que todo el mundo espera que Argentina pierda ante España. No se trata si es España gane, no, que pierda ante el que sea. Bueno, pues que pierda ante España, seguramente mucha gente lo está pidiendo, y le va a caer el peso grandísimo encima, tanto a Argentina como a Lionel Messi, la osadía de comportarse de esta manera tan vulgar y tan, vamos a decirlo, tan soberbia, de lo que muchos dicen, pues es que es la personalidad de los argentinos. Yo conozco argentinos muy buena onda, Para mí, en este sentido, me quedo solamente con lo que está pasando en torno a la selección argentina. Y yo, más con el respeto, pues hasta el punto donde ellos lo tuvieron para el reglamento, porque esto afecta a todos. Es que, ¿por qué tanta alarma? No es alarma, es que vivimos en un mundo de reglas y lo que está mal, está mal. Entonces, o se ajustan a las reglas, o se ajustan a las reglas. Y si no, pues que se vayan a jugar otra latitud geográfica, otra FIFA, ¿no? Con otros reglamentos. Bueno, pues tenemos que ir a pausa, vamos a mensajes y regresamos. Estamos con sonrisa de viernes. Digo, esto no quita absolutamente las ganas en lo absoluto de ver lo que será el colofón, la parte final con dos partidos. Mañana uno entre Francia e Inglaterra por el tercer lugar en Miami. Y la final el domingo en New Jersey, en el MetLife Stadium, entre Argentina y España. Volvemos.
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0: Vamos con lo sucedido el día de ayer, la crónica del partido donde el equipo nacional Sub-23, la selección mexicana, que dirige Eduardo Arce, visitó la casa del Corre, el estadio Marta Regómez, para enfrentar a Correcaminos de Gabriel el Místico Pereira, con un resultado que terminó en empate a 2 entre estos dos equipos, los dos con objetivos, y casi les puedo decir similares, de preparación. Uno para un evento y otro para un torneo. El caso del que va para un evento, un certamen como es los Centroamericanos y del Caribe de Santo Domingo, pues es la selección nacional. que el día de ayer, bueno, pues iba perdiendo 2-0 con Correcaminos, y Correcaminos por su parte, pues buscando ya dentro de la etapa, esta última ya de pretemporada, cerrar de la mejor forma, más allá de, como siempre lo he defendido, más allá de los resultados. El Correcaminos pudo haber ganado todos sus partidos de pretemporada 5-0, 6-0, 10-0, y no significa absolutamente nada si no tienes lo que sí está ganando Gabriel el Místico Pereira a lo largo de lo que han sido estas últimas 4 semanas de partidos, donde se enfrentó a Correcaminos Premier, donde jugó ante las Chivas, donde se enfrentó al Sporting de Costa Rica, y donde el día de ayer cerró esta fase, esta etapa de encuentros amistosos ante la Selección Nacional Sub-23, y que es cuestión, que es algo que en lo físico ganó demasiado el equipo de casa, porque vimos a un Correcaminos diferente en cuanto a dinámica en el terreno de juego, en la búsqueda de tener la pelota y sobre todo de aprovechar los tiempos a favor. Y claro está el de generar un buen desempeño defensivo para que a su vez de ahí se catapulte para aprovechar al máximo lo que se pueda presentar en generación de opciones hacia el frente a la ofensiva. Ha ganado, repito, bastante en ese sentido el equipo de Gabriel Pereira, este Correcaminos, que pues prácticamente con el resultado que al final de cuentas del día de ayer fue de empate a 2, quede todo listo para tener una semana tipo, así como se le conoce coloquialmente en el ámbito del balompié, porque ya es la semana que será de entrenamientos en preparación, no para una temporada, sino ya para un rival que va a ser en la jornada número 1 y de hoy en 7 días, los Mineros de Zacatecas en el Carlos Vega Villalba, la semana que viene. En ese sentido, repito, ganó mucho Correcaminos, más allá de los resultados, que si de triunfo, derrota, que si etcétera, etcétera. Los rivales, claro que contaron y contaron bien, porque precisamente fueron diseñados, no solamente por una parte, que eso también hay que resaltarlo, la parte ejecutiva, la parte directiva, administrativa y operativa, de contar con rivales de jerarquía, con rivales de renombre, y sobre todo que le sumen al trabajo de preparación, porque no es nada más traer, y lo digo con todo respeto y lo digo bien, por su cara bonita a un equipo, no, se trata de que también le funcione al trabajo de preparación que en planeación presentó desde su llegada a Correcaminos Gabriel Pereira y su cuerpo técnico, y vaya que lo aprovechó, y se aprovechó muy bien, pero todo es un trabajo en conjunto, no se puede concebir que pues sea de uno solo, o de un solo departamento, es un trabajo en equipo, porque precisamente es eso, un deporte de equipo. Bueno, pues así las cosas, 2-2 el resultado ante poco más de 3,000 aficionados, lo cual también es de resaltar, acudieron al estadio Marta Gómez para disfrutar de este evento. Vamos a pausa, tenemos mensajes y regresamos ya para la parte del resumen de lo relevante que hemos seleccionado para traerles en este espacio. Estamos a través de Exa, la auténtica naranja mecánica en el deporte. Volvemos.
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2: Ya estamos de regreso y listos para irnos con el resumen de lo que en relevancia del deporte local nos acompañó esta semana. No se lo pierdan. De lo local, de lo que se genera tanto en Ciudad Victoria como en Tamaulipas y que tiene trascendencia a nivel nacional e incluso internacional, tenemos esta semana a los atletas tamaulipecos Alison Ailín Salinas Espino y Yeray Becerra García. ¿Les suena a ustedes Yeray Becerra García? Por supuesto, ha estado con nosotros ya en varias ocasiones en entrevista de los jueves a través de ORT Noticias. Y que para nosotros, y previo precisamente a que partiera a este magno certamen atlético, pues nos habló de su punto de vista, de sus anhelos y sobre todo del alcance del cual sabíamos podía tener, dado que recientemente había obtenido la medalla de oro en la Olimpiada Nacional y por consecuencia también después de haber conseguido esta medalla de oro y a palabras mismas de Yeray decía: bueno, es que yo no sabía que había roto el récord, sabía que había ganado, y cuando se lo dijeron, él es ahora el récord nacional de los 800 metros planos. Bien, pues tuvieron ellos dos, tanto Alison como Yeray, una destacada participación en el campeonato NACAC Sub-18 que se celebra en Apizaco, Tlaxcala, conquistando medallas para la delegación mexicana y conformando con esto el nivel competitivo del atletismo de nuestra entidad, de nuestro estado, a nivel internacional. De acuerdo a los resultados oficiales de la North America Central and Caribbean Athletics, la representante de Matamoros, Alison Ailín Salinas Espino, se adjudicó la medalla de oro en la prueba de lanzamiento de martillo con una marca de 64.33 metros, resultado con el que además estableció un nuevo récord del campeonato. Con esta actuación, la tamaulipeca se consolidó como la mejor de la competencia y aportó una presea dorada para México, además de reafirmar el trabajo que ha desarrollado durante su proceso de formación deportiva. Por su parte, el atleta de esta capital tamaulipeca, Yeray Becerra, obtuvo la medalla de plata en la prueba de los 800 metros planos, registrando un tiempo de 1 minuto 53 segundos y 59 milésimas. Desempeño que le permitió subir al podio y sumar una medalla más para la selección nacional. De hecho, nos tocó la oportunidad de seguir en vivo a través de las transmisiones. En este caso, este servidor fue en Facebook y fue una carrera en la que empezó dominando Yeray. Sin embargo, al final fue superado por un compatriota de él, por otro mexicano, que terminó llevándose la medalla de oro, pero también una muy digna medalla de plata que lo mantiene creciendo dentro de lo que no es un futuro, es una gran realidad, es un presente, Yeray Elizondo Becerra García. Así que, pues estos resultados obtenidos por ambos, por los dos deportistas, reflejan el crecimiento del atletismo tamaulipeco y el trabajo conjunto, entre atletas, entrenadores y sus respectivos equipos de apoyo, quienes han impulsado su desarrollo. Por otro lado, la playa Miramar se convertirá en el escenario del torneo de Tochito Bandera más espectacular del sur de Tamaulipas con la celebración del Tochito Miramar Fest 2026. Este evento va a reunir a jugadores de todas las edades del 9 al 11 de octubre de este año. Un ambiente donde el deporte se espera que también esté reinando la convivencia familiar y la diversión. Estos que serán los grandes protagonistas. La temática inspirada en el espacio de los extraterrestres, ya sabemos que los extraterrestres allá en el sur de nuestro estado, sobre todo en la zona conurbada de Tampico, Madero y Altamira, y en especial en la playa Miramar, que pertenece al municipio de Madero, se dice, se cuentan leyendas urbanas de que hay alguna base extraterrestre donde hay alienígenas que evitan que los grandes temporales, los huracanes, que son propios sobre todo del Golfo de México en una parte del año, en una temporada sobre todo en una zona litoral, pues son muy propensos a recibir este tipo de fenómenos meteorológicos, pues se dice que los extraterrestres los detienen y los cubren, aunque sí hemos tenido documentados algunas grandes inundaciones, que esto es harina de otro costal, es menester de otro programa, pero bueno, el espacio y los extraterrestres serán la temática que han presentado los organizadores oficialmente en este certamen. Van a ser 3 días y la playa Miramar va a recibir a equipos provenientes de distintos puntos del país, quienes van a competir sobre la arena en diversas categorías infantiles y juveniles, además de las divisiones para adultos. Las categorías convocadas son desde la menos 8 años hasta la de los menos 17 años. También habrá rama abierta, donde van a poder participar equipos de libre femenil, libre varonil y libre mixta. Asimismo, el torneo va a contar con categorías máster femenil y máster varonil. Están pensadas estas dos para quienes desean seguir disfrutando de la competencia sin importar la edad. En otra información, pues una noche llena de emociones de principio a fin, se vivieron las finales del torneo de softball para funcionarios, maestros y empleados del CEU Victoria de la Universidad Autónoma de Tamaulipas. Los equipos campeones son Potrancas por la rama femenil y por la rama varonil, Secretaría de Vinculación. Así se coronaron campeones en sus respectivas ramas. En cuanto a lo que sucedió en el campo de softball universitario, allá en el centro universitario de nuestra capital, pues el primer duelo de la noche, Potrancas venció al equipo de Leonas por pizarra de 7-6. Mientras tanto, Secretaría de Vinculación derrotó a Dirección de Construcción y Mantenimiento por 5-3, y con esto se alzaron con el campeonato. Por otra parte, la cuenta regresiva continúa para una de las competencias atléticas más esperadas y tradicionales de este verano aquí en nuestro estado. Será la Carrera La Pesca 2026. Este próximo sábado 18 de julio, pues prácticamente ya este fin de semana, en la Playa de La Pesca, en el municipio de Soto La Marina. La salida está programada para las 6:30 de la mañana en el área del Faro. Serán 3 categorías, 3, 5 y 10 kilómetros. El evento va a contar con estas distancias y va a permitir la participación tanto de corredores principiantes como de atletas experimentados. En cuanto a la premiación, los organizadores informaron que las distancias de 5 y 10 kilómetros van a ser las que van a recibir trofeos, los primeros 3 lugares de cada categoría, tanto en la rama varonil como en la rama femenil. Y después de conquistar la medalla de oro en la Olimpiada Nacional 2026, la selección Tamaulipas sub-15 estará afrontando un nuevo desafío participando en la Supercopa Federación Mexicana de Fútbol 2026, el cual va a reunir a representativos de alto nivel en las instalaciones de la Casa del Fútbol en Toluca. El conjunto tamaulipeco va a compartir grupo con la Selección Nacional de México sub-15, con la del sector amateur y el Camino USA, un torneo que va a servir como una importante vitrina para los jóvenes futbolistas que buscan consolidarse dentro de los procesos de fuerzas básicas. La base de este equipo, dirigido por Luis Rodríguez Infante y Miguel Mendoza, llega con la confianza que otorgó el campeonato obtenido en la Olimpiada Nacional, un resultado que recordamos muy bien, se llevaron, y que confirmó el buen momento del fútbol juvenil en nuestro estado y el trabajo que se realiza en la formación de talentos en Tamaulipas.
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2: Y esta semana también tuvimos mesa de análisis. Claro, el tema, el mundial. Y bueno, con mucho gusto también de dar la bienvenida ya a Darío. ¿Cómo estás, Darío? Bienvenido, buenos días.
7: Gracias, José, muy buenos días, con la disculpa por el retardo. Nos van a poner como en la escuela retardo el día de hoy, pero aquí estamos con el gusto de saludar, por supuesto, al amable auditorio. Y escuchándote, José, por ahí se nos complicó un poquito el tráfico, pero en este par de minutos, tres minutos que has atinadamente abordado este tema ya de las semifinales del Mundial que arrancan el día de mañana. Con este, es Francia-España primero.
2: Francia-España a la 1:00 p.m, horarios que yo decía, qué bueno que disfrutamos ya el último nocturno que fue el pasado sábado, porque el resto va favorable a Europa.
7: Sí, totalmente, porque al final del día se ajusta el calendario para que se pueda ver en el otro hemisferio, y lo mismo va a pasar con la otra semifinal. No sé si el partido por el tercer lugar, porque la final sí va a ser, pues justo en la,
2: a la 1:00 p.m,
7: el mediodía del próximo domingo.
2: Y ahí sí se antoja para la zona domingo, como yo le llamo, la zona septentrional de donde nos encontramos ubicados en el planeta Tierra. Pero estos días, sobre todo pues siendo martes y miércoles, pues son horarios meramente laborales en toda esta parte del mundo.
7: Y lo peor es que dejamos de trabajar por jugar en
2: el fútbol. Que eso tampoco deja de ser una razón, ni tampoco un obstáculo.
7: Sí, no, al final del día nos hemos adaptado. Es un mundial muy triste, José, porque hace una semana platicábamos aquí del duelo que ya estábamos sobrellevando con la eliminación de México. Por más realista que sea, pues no dejaba ese pico de euforia que el país estaba viviendo, perdón. Y ahora, bueno, pues lo de cada 4 años, ser simplemente espectadores. Ahí están las cuatro selecciones mejor rankeadas de acuerdo a la FIFA, enfrentándose por primera vez en semifinales de la Copa del Mundo. Y 4 campeones del mundo también, José, los más recientes están ahí en esa instancia. Uno que fue hace muchos años, como lo es Inglaterra, y en el caso de España desde el 2010, que ha levantado su única corona, aspirando, soñando, ilusionándose en instalarse en la gran final. No lo tiene sencillo. Me parece que Francia ha sido el equipo que mejor fútbol ha desplegado en esta Copa del Mundo. No sé si coincidas, José. Y en el caso de Argentina, escuchaba puntualmente este fantasma, esta nube de humo que está justamente alrededor de la selección albiceleste, actual campeona del mundo. Más allá de estos temas que son legales, que ya existe una línea de investigación inclusive, ¿cómo jornada a jornada, partido a partido, salvo este sábado que yo venía en carretera viajando de noche, pero por ahí sintonicé el juego en una aplicación de paga, por supuesto, como ahora lo es el Mundial? Creo que ese partido no se pasó ni siquiera por televisión abierta.
2: No, ese tuvo que ser a través de streaming y todo esto.
7: Y en esa misma plataforma, ahí venía viéndolo en el camino. Y sufrido en el plano futbolístico contra una selección que yo creo que no tenía grandes aspiraciones. Venía con mi sobrino, tiene 19 años, y le preguntaba, ¿qué equipo conoces de la Liga Suiza? Me dice, no, pues ninguno. Digo, así de relevante es el fútbol suizo. Al final del día logra, ya sobre la hora, imponer una diferencia más abultada, que refleja otra cosa que no estaba sucediendo en el terreno de juego, este 3-1 que consigue Argentina. Pero si echamos la mirada hacia atrás, José, Argentina, para instalarse en las semifinales de este torneo, no ha enfrentado a ningún equipo que esté en el top 10 de la clasificación de FIFA. No ha enfrentado a ninguna potencia mundial del fútbol, ha enfrentado a rivales sin jerarquía, hay que decirlo como tal. Prácticamente muchos de ellos africanos, José, ahora en esta instancia de los cuartos de final, un europeo que está lejos, lejísimo de ser siquiera un referente del fútbol mundial, del fútbol europeo, del fútbol de la región inclusive. Y es así como ya está en esta, el mérito, bueno, pues vamos a decir, Argentina no tiene la culpa, se podría decir desde fuera de que tenga ese camino, pero pues parece que se le acomodó muy sencillo, ¿no?
2: Alguien me decía hoy, porque bueno, gracias a que nos escuchan y los puntos de vista, pues para nosotros los más importantes son los de ustedes, los de nuestros radioescuchos, nuestros seguidores. Pero me decían, bueno, es que es el campeón, algún beneficio debe tener. No, es que no está estipulado en FIFA, no hay nada en reglamentos que diga el campeón debe de tener un camino más fácil para buscar un bicampeonato. No, eso no existe, ni tiene una preferencia, ni mucho menos. Es más, el actual campeón o el que es campeón de cada mundial ya no tiene ni siquiera pase automático al siguiente mundial como sucedía antes, ya se tiene que eliminar, y así le pasó a Argentina. Esta situación la venimos manejando y la venimos platicando desde ya un buen rato. donde pues hablábamos la semana pasada de una injusticia deportiva donde a México le toca jugar con rivales bastante duros, siendo el local, ahí dirías, bueno, pues allanar el camino para que pueda llegar un poquito más lejos, como lo hiciste FIFA con Corea en el Mundial de 2002, le allanaste el camino favorablemente a los coreanos del sur para que pudieran ser tercer lugar, algo que nunca hubiéramos pensado y que jamás le va a volver a suceder a los surcoreanos. Pero ¿por qué? Bueno, porque eran los locales. Aquí no tanto es ver el 10 que le pusieron al otro y el 8 que le pusieron en este caso a México, o el 6 o el reprobado, sino en la aras de una, vamos a decir así, justicia, de la cual muchos agradeceríamos, incluso porque, como lo decía más temprano en la semana, hagan cuenta que esto es una película que nos spoilearon, donde ya sabemos para dónde va a ir cada una de las diferentes selecciones en ruta y cuáles son sus potenciales rivales, cuando antes esto no sucedía y era otra manera de calificar o de conformar en, después de las clasificaciones de cada una de las etapas, a los diferentes equipos de las diferentes confederaciones que se enfrentaban en los mundiales. De todas maneras, pues hay quien dice, si vas a ser campeón, pues tienes que ganarle a todos, pero por lo menos, como dices tú, pues no te pases. Y lo que está pasando con Argentina, bueno, pues ahora sí se le va a poner un rival del que a mí me parece, hasta ahí puede llegar Argentina.
7: Me parece a mí que por el fútbol que ha desplegado la selección inglesa, por estos referentes, sobre todo ofensivos, de entrada Pickford en la portería y después en ofensiva, el caso de Harry Kane, por supuesto, que ya es un histórico del fútbol inglés, y me parece a mí que le va a resultar complicado. Si le han complicado el partido contra Cabo Verde, que sí puede sonar, si somos románticos del fútbol, van a decir qué hombrada casi la de Cabo Verde, pero bueno, estás enfrentando al campeón del mundo, una selección debutante en un mundial, me parece que en un plano normal no tendría ninguna oportunidad ante el vigente campeón. Se le complica ante Suiza, que con 10 hombres, José, le extendió el partido hasta los tiempos extras. Entonces sí, si lo visualizamos de esa manera, sí, Argentina, a mí, por supuesto que no podemos demeritar ni al vigente campeón ni a la historia del fútbol argentino, de la selección argentina, pero hoy en día, José, hay que ser muy realistas y muy conscientes de esto. Si bien los medios de comunicación hacemos nuestro trabajo, la parte que nos toca, dar seguimiento, tratar de dar opiniones objetivas al respecto, cada quien, esto es una opinión, válgame la redundancia, tendrá un enfoque, tendrá una perspectiva, tendrá un punto de vista al respecto, pero siempre tratándonos de apegar a ciertos lineamientos de índole periodístico, no somos... Nadie tiene la verdad absoluta, menos ahora en una actualidad, y el comentario va a colación por lo siguiente. Ayer tengo amigos que se fanatizan por selecciones en base a jugadores, cosa que a mí me llama mucho la atención porque antes no pasaba, antes te ponían la camiseta de México, e impensable que anduvieras ahí como loco buscando una playera argentina o con el 7 desde Portugal. Ahora parece que son fanáticos de clubes y vemos en las redes sociales cómo brotan de todos lados, que dicen, no, es que yo no le voy a México, no tiene capacidad, no tiene, a ver, somos mexicanos y eso aquí donde nos tocó la fortuna de nacer y de vivir, y bueno, hay que ser muy conscientes que es fútbol y no pasa de ahí, puedes irle a quien tú quieras, pero ese fanatismo que a veces ni los propios locales lo tienen, no lo muestran por su selección. ¿A qué voy? Ahora sí, puntualmente con el comentario. Hay mucho material en las redes sociales, José, porque ya no nos quedamos nada más con el ángulo de la televisión.
2: Y por eso comencé con ese comentario.
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3: Y de editorial también tuvimos en opinión acerca de, pues si quieren ustedes verlo desde un punto de vista fuera completamente de lo que en el ámbito de lo privado, como empresa, si se quiere también ver de esa manera, tiene la FIFA. En el modelo de negocio, que a todas luces se ha ido haciendo a un lado lo deportivo. Hablar de la Federación Internacional de Fútbol Asociado y su modelo de negocio, pues es también entender que hay un camino que se ha recorrido a lo largo de varias décadas y que ha abarcado solamente tres administraciones distintas. Y estamos situándonos desde la década de los 70, cuando se hacían grandes esfuerzos para evitar, en la medida de todo lo posible, el retiro de uno de los referentes más importantes del balompié a nivel mundial y que históricamente sigue siendo, para este servidor y para muchos, el mejor de toda la historia. Y me refiero a el O-Rey Edson Arantes do Nascimento Pelé, que cuando se coronaba en el Mundial del 70 con una victoria que se dio en el Estadio Azteca, levantar la Copa Jules Rimet y que a su vez se quedara para siempre, entre comillas, en las vitrinas de la Federación Brasileña de Fútbol, porque esta fue hurtada, y después se dice en leyendas urbanas e investigaciones y demás que fue fundida el oro del cual contenía para no sé qué fin. Pero bueno, al calce de todo esto, esto sucedía y se buscaba que el fútbol renaciera después de tanto auge, gracias también, por supuesto, a la selección brasileña y a tanto Pelé como Garrincha, como todos los que conformaban ese gran equipo y que les alcanzó para obtener cualquier cantidad de copas mundiales. Y de las que, sin duda, pues vinieron con João Havelange esta oportunidad de ver un modelo de negocio ya más cerca de las figuras y alejado de la colectividad del fútbol. Esto contradictorio a lo que ya sabemos significa que como esencia tiene el balompié. Es un trabajo de equipo. El fútbol es de 11 jugadores en la cancha, por hablar de un término muy simple y no irnos tan lejos, porque hay quien dirá, es que también hay los suplentes y en este momento existen pues todo un equipo de colaboradores que no nada más se remite a un cuerpo técnico. Vaya, estamos hablando de los términos de los cuales ilustrativamente nos permiten entender que hay, repito, una colectividad de la que han hecho esfuerzos importantes muchas figuras de la administración del fútbol a nivel mundial y, claro, en complicidad, en el buen sentido y en el mal sentido, con quienes en las confederaciones, a las cuales tiene en este caso como ámbito de acción y poder, y sobre todo de decisión, la FIFA, y me refiero a la CONCACAF, a la de la africana, a la UEFA, a la asiática y la CONMEBOL, son esas cinco, los cinco continentes, no hay más. Y por eso también hablábamos respecto de lo que Gianni Infantino pareciera que se le olvida, porque dice, todos los continentes deben de tener una representatividad en las Copas del Mundo, y por eso, y es motivo precisamente de este editorial, por eso queremos que ya no sean 48, en el próximo certamen, en el 2030, serán 64, todavía no lo hacen oficial, es más, dicen que todavía lo van a revisar, pero bien hay un dicho que dice a la letra, cuando el río suena es porque agua lleva, y esto ya lo están maquinando de tal manera que nos van a dar una sorpresa, porque independientemente de que el señor Infantino dijo, lo vamos a checar cuando termine el Mundial, ahorita lo que hay que disfrutar es esto que está pasando, ya sumado con esta victoria de España, que está en la final, va a jugar el día 19 contra rival por conocer, como se dice también coloquialmente. ¿Por qué? Pues porque mañana tendrá que esperar cuando se enfrenten Argentina e Inglaterra. Y cuando estemos con resumen o en la cronología del tiempo y el espacio y recordemos este editorial, obviamente incluso ya habemos conocido, ya habríamos incluso tenido hasta campeón, pero bueno, en nuestro resumen pues ya tendremos cuál será el rival de España para este próximo domingo. Lo que sí es un hecho es que innegable es lo que en conveniencia, en el manejo de las figuras, entiéndase Lionel Messi, en el manejo de las selecciones, entiéndase Argentina, y en algunas otras más que a conveniencia misma de la FIFA, le representan una área de oportunidad para enriquecer las arcas y hacer crecer financieramente a una institución que es la que regula al fútbol a nivel mundial como es la FIFA. No está peleado el hecho del negocio con lo que se refiere al deporte, pero cuando el negocio sobrepasa a la esencia misma de lo que es el juego limpio, el fair play que ellos mismos son los que pregonan, entonces es cuando viene la discrepancia y cuando el cliente se siente afectado, en una mayoría muy importante, porque obviamente no todos están a disgusto con lo que ha sucedido en decisiones, ya entrando en materia directamente y específicamente en este Mundial 2026, donde ha habido cualquier cantidad de hierros arbitrales, decisiones polémicas, no solamente en la cancha, sino extra cancha, y también la mala gestión que se hizo para la justicia de algunas selecciones, entiéndase en específico la de Irán, donde no se le permitió pernoctar ni siquiera una noche en territorio estadounidense. Váyanse a Tijuana, regresan a jugar, se van a Tijuana, regresan a jugar y se vuelven a ir a Tijuana, y si es posible, les vamos a hacer la vida imposible hasta en la cancha para que no puedan avanzar a la siguiente ronda, mínimo a los 16avos de final, por decir un ejemplo. El mejor árbitro del mundo no pudo ingresar a territorio norteamericano porque presuntamente estaba asociado, imagínense nada más en qué papelón queda la FIFA. El que ellos consideran el mejor árbitro del mundo no pudo entrar a los Estados Unidos por una presunción de estar asociado con un grupo terrorista, un grupo delictivo. No es cualquier cosa. Hay muchas situaciones que van a tener que aclarar al final de cuentas la misma FIFA, Gianni Infantino, con sus propias decisiones. Y dicen bien que el pez por su propia boca muere. Y todo lo que ha hablado Gianni Infantino, todo lo que han tenido en declaraciones, en pretextos y salvedades, van a tener que rendir cuentas, y no al público, ¿no?, a sus propios asociados, que muchos están bastante enojados por todas estas desafortunadas decisiones que se tomaron en torno a varios partidos, en lo deportivo, en lo administrativo y en lo directivo en este mundial. El sueño guajiro de tener más de 64, o por lo pronto 64, superando los 48 equipos que en esta edición participaron, e incluso poner a todos en una fase de Copa del Mundo final, o de tener un Mundial de Consolación, que también es otra idea medio loca que anda flotando por ahí en el aire, simplemente es parte de lo que sabemos, no se deben de tomar decisiones. Lo hemos entendido bien. En la euforia del triunfo y de la emoción, ni tampoco en la frustración y en el enojo de una derrota, o en un momento de pérdida. No se pueden tomar decisiones, tienes que ser frío, porque sabes que estas pueden llegar a afectar, sobre todo cuando están fuera completamente de cualquier contexto de realidad, porque bueno, al final alguien defenderá y dirá cuál es la realidad de José Vélez, cuál es la realidad de la afición y cuál es la realidad de la FIFA, cuál es la realidad de cada una de las confederaciones. Si estos no se ponen de acuerdo, las cuentas que va a rendir Gianni Infantino

0: y continuará haciendo de las suyas un hombre que a todas luces quiere que Argentina sea campeón del mundo.
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2: Es momento de irnos a la pausa. Tenemos mensajes y regresamos a través de EXA. Estamos en El Deporte 94.5, en la frecuencia en la cual estamos para ustedes, y también en ORT.com.mx para todo el mundo. Regresamos con Sonrisa de Viernes.
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2: Bien, pues ya estamos prácticamente para la parte final. En Spa-Francorchamps se va a correr este fin de semana. De hecho, ya comenzó desde las 4:30 de la mañana, muy temprano, la primera práctica. El Gran Premio de Bélgica, todo un fin de semana donde no hay sprint race. Aquí se antojaría por ser uno de los circuitos más veloces, más demandantes en cuanto a este mismo tema. Si bien no es el más, pero sí es uno de los más veloces, de los de más atención y concentración, que de por sí, bueno, la Fórmula 1 merece tener esta habilidad y esta atención. Pero bueno, no hay sprint race. Mañana será la tercera práctica, también muy temprano por la madrugada, y ya la clasificatoria a las 8. No está tan oneroso para esta zona del planeta. Estamos hablando del tiempo del centro de México, pues no hay que levantarse tan de madrugada. Pero bueno, siendo sábado, para quienes descansamos, bueno, en este caso, este servidor no descansa. Estamos hablando de que el fin de semana es cuando más actividad deportiva hay. Es más, no para la actividad de los deportes. Pero sí, a 8 de la mañana serán las clasificatorias, la quali 1, 2 y 3. Y la carrera, el Gran Premio de Bélgica en este circuito, me encanta, Spa-Francorchamps, me encanta decirlo. Bueno, pues corre el próximo domingo a las 7 de la mañana, tiempo del centro de México. Ahí sí hay que levantarse tempranito. Que por cierto, será la apertura de un sin duda domingo histórico, porque ese mismo día a la 1:00 p.m. se va a correr, no se va a correr, se va a correr temprano y luego se va a jugar a la 1:00 p.m. la final en el MetLife Stadium, la casa de los Giants y los Jets de New York de la NFL. Ahí ese estadio que evaluado en billones de dólares, uno de los estadios más caros de los Estados Unidos, sobre todo de la NFL, del fútbol americano, y que pues está solamente detrás, si no me equivoco, del SoFi Stadium, y que no es nuevo este estadio, y que para muchos no es tan funcional como lo que costó, y que sí tiene una capacidad para más de 82,000 aficionados. Es más, vámonos rápidamente aquí, que estamos en un programa en vivo y todavía tenemos chance. Y hay quien dirá, ¿cómo que no te sabes la capacidad del estadio si tanto que te gusta? Bueno, la NFL, claro que me encanta, me fascina, pero no soy para nada aficionado de ninguno de esos dos equipos, ni de los Jets. 82,500, ay, perdón, me equivoqué por 500 nada más. Bueno, casi le atino, qué barbaridad. Bueno, pues este escenario, del cual también hay una preocupación importante, se ha estado monitoreando a lo largo de los últimos, no, no.

0: no días, de las últimas horas, cómo ha ido el desarrollo de esta contaminación que viene desde los vientos del norte y desde donde en el sur de Canadá hay severos y lamentables incendios que están generando mucha contaminación en humo en una parte importante del norte de los Estados Unidos, la zona de tanto Chicago como de Detroit, en Michigan, y por supuesto no es la excepción, y claro, puntos circunvecinos, y la zona también de Nueva York y de New Jersey, donde está ubicado este escenario. Así que puntual estar continuando con este monitoreo, porque sí, la FIFA está tomando en cuenta todo al respecto. Bueno, pues ya también comenzó la Liga MX el día de ayer. Le dieron la bienvenida a los Potros de Hierro del Atlante. Los Hidrorrayos del Necaxa en el Victoria vencieron los Rayos 2-1 a los Atlantistas, que iban ganando. Le dieron la vuelta al marcador, qué lástima, qué pena. Y el otro partido fue los Xolos de Tijuana, que estaban enfrentando a los Tigres. Ganaron los Xolos 3-1. Seguramente les afectó a los Tigres el tema del empastado, ¿no? Bueno, vamos a ver cómo están en este momento los partidos en sus marcadores parciales. Hay dos en desarrollo en este momento. En el Alfonso Lastra, San Luis y Cruz Azul están empatando a cero. Y León y Atlas están jugando en el Estadio de León. 1-1 el resultado también parcial. Y los anotadores de estos goles, cuando por cierto fue de Dider Cambindo al minuto 27 y lo expulsaron al 42, y de Duke al minuto 2, se habían puesto en ventaja el equipo del Atlas. Bueno, más tarde estará jugando los Bravos de Juárez contra el Puebla. Es otro partido que está programado para el día de hoy. Sí, nada más, es todo lo que hay. Para mañana, Pumas Pachuca, Monterrey Santos, Chivas Toluca y Querétaro contra las Águilas del América. Los partidos que corresponden a esta jornada número 1, sí, ya comenzó, todavía no termina el Mundial. Es que hay prisa, viene una jornada doble la semana que viene y posteriormente Leagues Cup. Oiga, pues ¿qué creen? Que el Cruz Azul va a regresar al Estadio Azteca. El grupo Yamani tuvo que comerse sus propias palabras, y lo tengo que decir en un término nada empresarial, pero no me importa, porque lo que le estaban haciendo a la máquina era una, de verdad, barrabasada. Contractualmente hablando, ellos tenían un acuerdo ya previo, pero como le está yendo muy mal a este grupo, el cual tomó las riendas, debe estar, pues no sé si arrepentido Emilio Azcárraga Gallán o los que trabajan con este equipo, porque están despidiendo también a mucha gente. Son extranjeros, portugueses, brasileños, europeos, no sé cuánta gente está ahí metida ya con el equipo del América, mayoritariamente teniendo incluso la propiedad de este escenario del Estadio Ciudad de México, el Estadio Azteca, el Estadio Banorte. Bueno, resulta, le cuento rápidamente, el patrocinador de este escenario, Banorte, dijo: yo no quiero el Atlante. ¿El Atlante qué? Aquí yo quiero Cruz Azul. Bueno, pues Cruz Azul va a estar jugando en el Estadio Azteca y va a tener a su favor todo lo que en el contrato original se tenía pactado hasta el 2031, donde los esquilmos eran el principal y el meollo del asunto, pues serán para el equipo de Cruz Azul. Y claro, las entradas y todo lo que sea uso y goce, y bueno, ellos ya pagarán lo que tengan que pagar, que está dentro del contrato por arrendamiento de ese mismo escenario. Así que duro golpe en muchos sentidos para este grupo, que pues me parece que se comienza a debilitar la fuerza de las Águilas del América y quienes están detrás de ellos en la Federación Mexicana de Fútbol. Pero ya hay otros grupos que están echando a perder el fútbol mexicano, ya lo sabemos a qué nos estamos refiriendo. Vámonos, ya es momento de despedirnos. A nombre de todos los que hacen posible este espacio, que han estado con nosotros, para este servidor y todos los que hacemos este programa, ha sido un gran honor. Con sonrisa de viernes y de cara al fin de semana nos vamos. Yo le voy a España y creo que va a ganar España. O sea, es el corazoncito y lo que quiero y lo que yo pronostico. Sí, España va a ser el campeón del mundo, pero vamos a ver qué es lo que sucede el lunes. Con ánimo de lunes estaremos aquí de vuelta. Gracias, y recuerden que no importa lo alto que seamos, sino las alturas que podamos alcanzar. Soy José Vélez Azad. Buenas noches, hasta la próxima.
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0: Irónico el momento en el que el amor se convierte en muerte. Que descansen en paz. Vive la vida minuto a minuto y encontrarás en cada uno de ellos un motivo por el cual conducirte en la forma correcta. Te lo aseguro.
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11: Bienvenidas y bienvenidos a Revista del Consumidor Radio. Hoy nos acompaña el cocinero tradicional Rafael Meneses, pilar de la cocina mexicana del estado de Campeche, para preparar la tecnología doméstica del mes, jamón artesanal. Bienvenido, chef. Gracias por aceptar la invitación.
12: Muchas gracias por la invitación. Y para empezar con esta tecnología, los ingredientes que vamos a necesitar son 2 kilogramos de lomo de cerdo o pierna, 200 mililitros de agua muy fría, 150 mililitros de concentrado de apio licuado y colado, 45 gramos de sal de mar, 25 gramos de miel, 4 gramos de pimienta blanca y 1 gramo de laurel molido. También ocuparemos un rollo de papel film, hilo de algodón o pabilo grueso, una jeringa de cocina de 20 mililitros, un termómetro de sonda o digital, una bolsa resellable de grado alimenticio y un recipiente hermético con capacidad de 2 kilogramos. Comenzamos licuando el apio con poca agua, colamos y dejamos enfriar. Para preparar la salmuera, disolvemos el jugo del apio, sal de mar, miel, agua fría y las especias hasta disolver completamente. Ponemos la carne en una charola o topper e inyectamos la mezcla por toda la pieza, en espacios de 2 a 3 centímetros. Masajeamos la carne amasándola o golpeándola en un tazón frío durante 30 minutos hasta que absorba el líquido y se sienta pegajosa. La idea es distribuir toda la salmuera para evitar que se reproduzcan microorganismos. Lo refrigeramos en un recipiente hermético durante 24 a 32 horas. Para su formado y compresión, lo moldeamos de forma cilíndrica con las manos, hacemos nudos con el hilo cada 2 o 3 centímetros y vamos a envolver 10 veces con el papel film hasta que quede compacto y firme. Para la cocción calentamos el agua entre 78 y 80 grados Celsius. Sumergimos la pieza y colocamos un poco de peso encima para evitar que flote y cocinamos aproximadamente por 2 horas. Retiramos únicamente cuando el centro del jamón marque de 70 a 72 grados Celsius. Una vez pasado el tiempo, lo llevamos inmediatamente a un baño de agua con hielo durante 30 minutos para el choque térmico y así cortar la cocción. Lo colocamos en una bolsa hermética y en un recipiente para llevarlo a refrigeración de 12 a 24 horas. Le retiramos el plástico y cortamos en rebanadas. Si quieres que tu jamón tenga un color más intenso, puedes añadir 5 ml de jugo de betabel concentrado a la salmuera. Y ojo, nuestra receta es 100% casera y no tiene conservadores sintéticos, por lo que su vida útil es de solo 5 días en refrigeración. Además, para que no se oxide con el aire, solo rebana la porción que te vayas a comer en el momento. Fresco, natural y directo a la mesa. Anímense a prepararlo y cuéntenos en nuestras redes sociales cómo les fue. Además, les invitamos a ver el proceso de preparación en nuestro canal de YouTube Profeco TV. Soy el cocinero tradicional Rafael Meneses López y fue un gusto cocinar con ustedes en Revista del Consumidor Radio.
1: Revista del Consumidor. 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
10: Buscar direcciones, solicitar transporte, confirmar reservaciones, compartir fotos o avisar que llegaste bien. Cuando sales de viaje, la conexión a internet se vuelve una herramienta clave y el Wi-Fi de aeropuertos, hoteles, plazas o establecimientos comerciales puede ser un gran aliado. Sin embargo, elegir utilizar estas redes no debe comprometer la privacidad de tus datos. El Wi-Fi público se debe utilizar con precaución.
1: Pero, ¿a qué nos referimos con el Wi-Fi público? El término público indica que el servicio está disponible para múltiples usuarios. Sin embargo, debes prestar atención al conectarte. Es muy importante que identifiques si la red está protegida o abierta, ya que no todas ofrecen el mismo nivel de seguridad.
10: Por un lado están las redes protegidas con contraseña. Estas suelen incorporar mecanismos de cifrado que añaden una capa de protección a tu información. Por el otro, están las redes abiertas. Estas requieren mayor precaución debido a que tu información puede ser interceptada o bien tu navegación podría ser redirigida a sitios fraudulentos.
1: Es verdad, nunca sabemos al 100% qué tan segura es una red Wi-Fi pública, pero hay señales que te pueden ayudar a decidir. Fíjate en esto: ¿quién ofrece el servicio? ¿Tiene contraseña? Y lo más importante, al usarla, ¿te pide compartir información sensible?
10: Además, otras recomendaciones que puedes tomar si estás pensando en conectarte a un Wi-Fi público son las siguientes. Puedes conectarte si la red es de un lugar que identificas como un hotel, un café, el aeropuerto o una red de gobierno. Esta debe pedirte una contraseña y no te debe exigir datos innecesarios como tu teléfono, información bancaria, datos de acceso a aplicaciones como contraseñas o códigos PIN. Si cumple con esto, puedes usarla con tranquilidad para buscar en mapas, mandar mensajes de texto o hacer búsquedas.
1: Ten cuidado si la red está completamente abierta, o sea, sin contraseñas. También si tiene un nombre genérico, por ejemplo, Wi-Fi gratis 123, o si no sabes quién la administra. En este caso, solo úsala para consultas rápidas en la web, pero evita introducir contraseñas, información financiera o datos sensibles.
10: Si detectas redes duplicadas o sospechosas, por ejemplo, café-oficial junto a un café-free, evita la conexión o busca otra red de inmediato. No olvides que no debe pedirte información inusual, como tu correo o contraseñas, ni redirigir constantemente a otros sitios web.
1: Por otro lado, también existen acciones sencillas para navegar con mayor seguridad en entornos abiertos o desconocidos. Si utilizas una red abierta, verifica cuál es la red Wi-Fi oficial. Evita iniciar sesión o ingresar contraseñas en cuentas importantes, como tu correo, banca móvil o redes sociales.
10: No realices compras ni compartas datos personales o bancarios. Si por alguna razón necesitas iniciar sesión en tu correo o redes sociales, no guardes las contraseñas en el navegador y cierra sesión en tus cuentas cuando termines. Acciones sencillas para proteger tu navegación.
9: Sabemos que el Wi-Fi es una parte fundamental del viaje. Por eso también toma en cuenta que la seguridad no depende exclusivamente de la red. Una vez que te conectas, la seguridad digital también se basa en cómo usas Internet. Por ejemplo, las páginas que visitas y las aplicaciones que descargas o utilizas durante el viaje.
10: Al viajar, las aplicaciones de transporte, mapas o reservas son esenciales. Sin embargo, es importante asegurarse de que no se trate de plataformas falsas, ya que podrían intentar obtener datos personales o financieros.
9: Mucho cuidado con aplicaciones que muestren nombres similares a los originales, pero con ligeras variaciones o faltas de ortografía. También con aquellas que tienen pocas descargas y reseñas inconsistentes, o que solicitan permisos que no justifican su función, como acceso a contactos, cámara o micrófono.
10: Por otro lado, si necesitas acceder a un sitio web, revisa en la barra del navegador que la dirección comience con https://... y que muestre el icono de un candado cerrado, lo que indica que la conexión está protegida. Asegúrate también de que estás en la página correcta, sin errores en la dirección ni enlaces sospechosos. Si el sitio presenta una interfaz diferente a la habitual, se comporta de forma extraña, te redirecciona o muestra ventanas emergentes, es mejor abandonar el sitio.
9: Por último, más allá de la conexión, la clave está en decidir con cuidado qué tipo de información se comparte en cada momento. El Wi-Fi público es un gran aliado para moverse por el mundo. Aprender a decidir cuándo, dónde, para qué conectarte, te permitirá aprovechar la red con mayor tranquilidad.
10: Recuerda que conectarte es tu derecho, pero hacerlo con seguridad es tu responsabilidad.
9: Revista del Consumidor. Radio.
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2: Iniciamos Estudio EXA. Bienvenidos, yo soy Lalo Zamora. Ella es tan hermosa que no necesita operarse. De hecho, no se operó. Simplemente se fue de viaje a otra galaxia y regresó con rostro extraterrestre, edición limitada. O solo confundió el Botox con colágeno y terminó con superpoderes antigravedad. No. Fue el colágeno que se disfrazó de Botox para hacerse viral. ¿O será que solo recibió una invitación a un party con Botox gratis y colágeno ilimitado y se dio una atascada? ¡Uy! ¡Ella es Meli Pérez!
3: ¿Cómo está, raza? Yo bien dispuesta a pasarla bien con todos ustedes, compartiendo el chisme nuestro de cada fin de semana. No le hagan caso a este hombre. Ustedes saben que yo no le hago al Botox, nomás al colágeno, pero me gusta directo del bote, eso sí.
2: Baby, entonces, ¿y por qué te quedaste con cara de sorpresa, Esas...
3: No, esa cara de sorpresa no es mía. Usted ya va a descubrir a quién estarán criticando tan duramente por hacerse arreglitos aquí, arreglitos allá y quedar irreconocible incluso para sí misma.
2: Baby, no te veo ninguna línea de expresión en tu cara. No sé si estás contenta o si estás maquinando algo maldito.
3: No, lo que pasa es que yo como Lady Gaga, bien poker face.
2: Bien poker face, sí, el botoface.
3: Claro, o ustedes no lo harían, los cabos.
2: ¡Ensenada!
3: ¿Cómo estás, Tijuana?
2: ¡Nogales!
3: Te mando abrazos, Mexicali.
2: ¡Los Mochis!
3: ¿Guasave, cómo estás?
2: ¡Culiacán!
3: Te mando abrazos, Durango.
2: ¡Colima!
3: ¿Cómo estás, Puerto Vallarta?
2: ¡Torreón!
3: ¡Abrazos, Ciudad Victoria!
2: ¡Ciudad Acuña!
3: ¿Cómo estás, Aguascalientes?
2: ¡San Juan del Río!
3: ¡Cuernavaca!
2: ¡Tehuacán!
3: Te mando abrazos, Acámbaro.
2: ¡Acapulco!
3: ¿Cómo estás, Oaxaca?
2: ¡Veracruz!
3: ¡Saludos a Mérida!
2: Y en Ecuador, Quito, Riobamba e Ibarra. Ellos, ¿tú crees que sí se ponen? ¿Qué prefieren, Botox o colágeno?
3: Lo que sea, con tal de verse bien, no tiene por qué estar satanizada la estética. Si usted tiene para el Botox y le alcanza el colágeno, o usted quiere hacerse una buena retirada, un buen lifting, es su ahorro, es su dinero, usted inviértase en su estética, que usted se sienta diva inalcanzable, porque ¿qué tiene? ¿Quién dijo en dónde? Que me enseñen donde dice que es pecado y que es delito.
2: Bueno, baby, la verdad es que no está satanizado, pero sí debe estar sanitizado, baby, ¡Ojo!
3: Si la estética es tendencia, pues aquí también vamos a escuchar la tendencia de la semana.
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3: Wonderwall de Oasis, lanzado originalmente en 1995, se ha vuelto absolutamente viral gracias a la Copa Mundial de la FIFA 2026, donde la afición y los jugadores de la selección de Inglaterra la adoptaron como su himno de celebración definitivo tras cada victoria en el torneo. Después de triunfos claves, en el sonido local sonó Wonderwall y miles de ingleses la cantaron a una sola voz. Miles de videos inundaron las redes sociales. Liam Gallagher reaccionó con entusiasmo calificando el momento como bíblico, mientras que su hermano Noel declaró que la canción ya dejó de pertenecerle a la banda para ser de la gente. Debido a la euforia mundialista, Wonderwall experimentó un resurgimiento masivo que lo catapultó hasta el puesto número 2 del ranking global de Spotify, con más de 3.7 millones de reproducciones diarias. Una nueva generación menor de 25 años la está redescubriendo. Escuchemos Wonderwall de Oasis como la tendencia de la semana en Estudio EXA. Sí.

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1: Bye Bye Bailando es el nuevo sencillo de Flans, incluido en su disco Sin Control, que marca el inicio de las celebraciones por sus 40 años de trayectoria. Tras concluir con gran éxito la gira Más Inesperado Tour junto a Pandora, ahora Ilse y Mimi apuestan por este nuevo álbum lleno de ritmos alegres y una energía contagiosa, fiel a su estilo dance pop y retro. Entre sus próximos proyectos está arrancar en octubre la gira Flans 40, su renovado espectáculo en vivo para conmemorar sus 4 décadas en la música, con una producción moderna que incluirá coreografías, vestuarios de alto impacto e iluminación inmersiva. Hoy en el modelo reciente escuchemos Bye Bye Bailando. Es lo nuevo de Flans. Tú estás en Estudio EXA.

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2: Luego de 6 años de una intensa batalla en los tribunales de Estados Unidos, Natalia Jiménez obtuvo fallo a su favor en el proceso legal que mantenía con su ex esposo y ex manager Daniel Trueba por la custodia y crianza de su hija Alessandra de 9 años. Natalia celebró entre lágrimas que finalmente podrá tomar decisiones importantes sobre la vida de su hija. El tribunal la autorizó a mudarse con ella. Además, le devolvió la facultad de decidir sobre su educación, realizar viajes internacionales y garantizar la manutención correspondiente. El conflicto comenzó tras el divorcio de la pareja en el 2020, cuando la relación entre ambos se deterioró y dio paso a un prolongado proceso judicial en una corte familiar en Miami. A lo largo del litigio, su expareja intentó cuestionar la estabilidad mental de Natalia como parte de su estrategia de defensa. De hecho, el proceso legal tuvo un fuerte impacto económico y llegó a dejar a la cantante en bancarrota hace 6 años, mientras enfrentaba comentarios de personas que aseguraban que perdería el caso. Con esta resolución, ahora Natalia pone fin a un conflicto legal que duró 6 años para comenzar con una nueva etapa de estabilidad familiar junto a su actual esposo Arnold Henkes y su hija Alexandra.
3: Imagínate, ella con el escándalo de la ambulancia y todo eso, como que la gente de repente se olvida de que está pasando por otros temas más importantes como esto de la hija que la tuvo 4 años en mucha tensión y hasta en la quiebra, ¿no?
2: Pues eso te pasa cuando uno no sabe elegir las parejas y agarras a un tóxico, y lo peor es que lo conviertes en el padre de tus hijos. Bien dicen, nadie conoce a su pareja hasta que le toca divorciarse de ella.
3: Hasta que la conocen los juzgados, ¿verdad?
2: Pero qué bien, Natalia, yo aplaudo. No hay mejor lugar para los hijos que al lado de su madre.
3: Escuchemos Quédate con ella de Natalia Jiménez en una nueva versión que está hecha con un mariachi internacional. Esto aquí en Estudio EXA.

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5: A Kinky siempre le ha gustado experimentar en la música, ya que la propia banda fue un experimento para combinar géneros que los llevó a donde nunca imaginaron. El humor también ha sido un elemento característico de la banda, presente en muchos de sus éxitos. Esa pintoresca forma de hacer música regresará con su nuevo álbum, Cruzando, con el que esperan estrenar sencillos de manera continua y liberar el álbum completo en la segunda mitad del año, después de lanzar el quinto sencillo. El aspecto visual ha sido un elemento importante en Kinky, por lo que en esta ocasión hicieron una representación gráfica de la idea de cada canción con algo de surrealismo. La portada de su sencillo, Si no te vuelvo a ver, la representan con unos lentes de sol con taches blancos en un fondo amarillo. La portada del álbum mostrará a la banda en forma de muñecos, cada uno con su vestimenta característica, a punto de subir a un automóvil clásico color azul. Hoy en el modelo reciente, escuchemos Si no te vuelvo a ver. Es lo nuevo de Kinky, tú estás en Estudio EXA.

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1: 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Yair volverá al formato que lo vio nacer, los reality shows. Y es que fue confirmado como el séptimo habitante de la nueva temporada de La Casa de los Famosos México. Yair confesó sentirse contento y muy nervioso por este nuevo reto en su carrera. Sin embargo, el sentirse observado las 24 horas no es algo nuevo, pues recordemos que ya participó en la academia en el 2002. Su razón principal para entrar al programa es reconectar con su público, pues se dio a conocer hace más de 2 décadas y cree que es momento de una nueva etapa en su carrera. La lista de supuestos confirmados filtrada por periodistas de espectáculos se ha vuelto el centro de atención debido a su enorme precisión. De los 16 habitantes totales, esta filtración adelantó 13 nombres y el anuncio oficial de Ernesto La Guardia, Karina Torres, Aldo Rendón y Cynthia Clitbo, Moisés Peñalosa y Yair había terminado por validar casi por completo el listado. También existen rumores fuertes de otros nombres de famosos de alto perfil en negociaciones avanzadas de último minuto con la televisora, y estos dicen que podrían ser Gabriel Soto, Consuelo Duval y hasta Silvia Paz.
2: ¿Qué?
1: Pero ellos no van de gratis, ellos cobran porque van a crear contenido, no andar de muebles y pa' figurar. Por eso cobran y cobran harto varo. Pues, las cifras filtradas basadas en la trayectoria, la popularidad y el poder de negociación de cada celebridad va así. Cynthia Clitbo, quien sí está confirmada, dicen que a ella le van a pagar 320 mil pesos a la semana. Aldo Rendón dicen que dio el sí con 200 mil pesos a la semana, mientras que la licenciada Karina Torres, que ya está confirmada, dijo, ¿saben qué? Yo con 140 mil pesos semanales me conformo. También dicen que Yair se reporta como uno de los sueldos más bajos de las estrellas principales, con solo 110 mil pesos a la semana. Sale barato el plebe.
2: Bueno, pero seguramente la va a ir tan bien y al rato van a decir, este vato vale todo lo que le pagamos y más.
1: Como el Aldito de Nigris que dijo, ¿cómo? ¿Ustedes cobraban más de 100 mil pesos? ¡Oh! A mí nomás me daban 70 mil pesos a la semana. Y ya ven, el chamaco salió listillo y bien redituable el plebe. Pues ya veremos si logra engancharnos o solamente la ignoramos, como a las otras casas de otras televisoras, ¿verdad?
2: Pues mientras tanto, baby, yo creo que Yair se retoma musicalmente en serio y todo mundo va a querer escuchar sus canciones exitosas, que son un buen, ¿eh? Yo creo que si Yair conecta con el público, así como espero que suceda, este Yair va a tener que grabar un disco que lo va a regresar a los cuernos de la luna.
1: Vamos, Yair, este será tu real desafío de estrellas. Vamos a escuchar El Alma en Pie. Es Yair con Yuridia y tú estás en Estudio EXA.
3: ¡Yuridia!

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1: Galilea Montijo, de 53 años, está nerviosa pero emocionada por el arranque de La Casa de los Famosos México. ¿Qué? En redes la muestran casi irreconocible, con el labio deforme de un lado y prácticamente con el rostro chueco.
2: ¡Ay, güey!
1: Sobre lo que piensa de estos ataques y de los memes que circulan, Galilea comentó:
3: el día que alguien me pague la cirugía y no le guste cómo quedé, tendrá todo el derecho de reclamar, pero mientras tanto...
2: ¡Ay, güey!
1: Comentó que se siente muy bien y le pide a Dios que le dé fuerzas para hacer siempre ejercicio y durarle mucho a su hijo Mateo.
2: ¿Qué?
1: En fin, ¿a quién
2: le importa?
4: Inseparables se han vuelto María José y Boligoma.
2: ¿Qué?
4: Un pequeño Golden Doodle quien la acompaña a todos lados.
2: Oh.
4: Incluso a las sesiones de fotos, para las que se está acostumbrando a posar.
2: Oh.
4: Apenas llegó al set, el perrito corrió emocionado hacia la josa, quien lo recibió con muchos mimos y abrazos.
2: Oh.
4: Y así, mientras ella posaba para las fotos en una escalera, Boligoma se sentaba en sus piernas esperando salir en la toma mejor que una estrella de la música.
2: ¿Cómo?
4: Si ese Golden sigue robando cámara, después ya no diremos ¡ahí va el perro de la josa! Diremos ¡ahí va la josa, la dueña de Boligoma! En fin, ¿a quién
2: le importa?

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2: Tras el éxito de Hashville, lanzado en el 2024, para su nuevo disco, quieren expandir su espectro bicultural. Mantendrán las letras desgarradoras de desamor y las armonías acústicas, pero se abrirán hacia una fusión sonora de pop, toques de música mariachi ranchera mexicana y bases de guitarra country, logrando un sonido híbrido muy contemporáneo. El álbum estará integrado por 13 canciones. La mayoría serán colaboraciones con otros artistas. Entre los invitados especiales confirmados están Sin Bandera, Río Roma y el cantante cantautor mexicano El Cácalo. Aunque en su disquera el título oficial del disco y su fecha de lanzamiento se mantienen bajo llave, con la salida de los sencillos No Fue Lo Que Hiciste y Si Me Hubieras Llamado Ayer, el estreno podría darse antes de que termine el año. Hoy en el modelo reciente escuchemos ¿Qué le pongo? Es lo nuevo de Hash. 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
1: Se nos termina el tiempo. Un placer compartir esta hora con ustedes. Y para despedirnos, la reflexión de hoy es simple. Las críticas se olvidan, los juicios terminan, pero el placer de la autenticidad de vivir fiel a uno mismo nunca se pierde. Muchas gracias a nuestra flamante productriz y locutriz, Meli Pérez.
2: ¿Cómo se la pasó, raza? Yo muy bien. A mí me gusta estar cada fin de semana con ustedes y compartir el harto chisme. Si ustedes quieren saber más del chisme potente, pues ya vayan a las plataformas de streaming y busquen nuestro podcast. ¿A quién
3: le importa?
2: Así bien fácil, a la hora que ustedes quieran, mientras están descansando, lavando los platos, tallando la ropa, trapeando el piso, lo que sea. El chiste es que se relajen un rato escuchando nuestras incoherencias.
1: Si quieren mandarnos mensajes, nos encanta tener comunicación con ustedes. Manden su WhatsApp audio al 664-281-5103. Si estás en el extranjero, ¿dónde viví?
2: Nada más agregan el signo de más 52-664-281-5103 y así de fácil a echar brete con nosotros, porque ¿qué tiene? El chisme que nunca muera.
1: Yo soy Lalo Zamora.
2: Yo soy Meli Pérez.
1: Adiós.
2: Bye.
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8: Bienvenidos a la edición número 29 del Exámetro, el conteo oficial de la cadena más importante de habla hispana. Yo soy Juan Carlos Nájera y a lo largo de esta hora te presentaré las 10 canciones más pedidas en Exa FM. ¡Comenzamos!
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8: Mentiras All Stars llega al Auditorio Nacional con Belinda, Mariana Treviño y Dana como invitada especial. El espectáculo, que revive los grandes éxitos musicales de los años 80, se presentará el 12 de septiembre en CDMX y posteriormente visitará Monterrey y Guadalajara. Es momento de escuchar a Los Ángeles Azules con Belinda en el lugar número 10 del Exámetro.
1: Lugar número 10.

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1: Fuiste tú de Mar Solís es una canción que habla del momento en que una persona logra reencontrarse consigo misma después de haberse perdido en una relación. Un tema que retrata ese amor que parece hacerte volar cuando en realidad te estás hundiendo. Es momento de escuchar a Mar Solís en el lugar número 9 del Exámetro.

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1: Olivia Rodrigo debuta en el número 1 de Billboard 200 con su álbum You Seem Pretty Sad for a Girl So In Love. Este último disco de la cantante es catalogado como uno de los lanzamientos más exitosos del año, reafirmando su lugar como una de las artistas pop más importantes. Es momento de escuchar a Olivia Rodrigo en el lugar número 8 del Exámetro.
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2: Ponte cómodo que estamos de regreso en el Exámetro. Recuerda hacer tus peticiones a través de las redes sociales de EXA FM.
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3: ¿Qué tal, mi gente? 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
2: Dosis de Xavi es un tema que se ha colocado entre los primeros lugares de popularidad en México, además de debutar en el top 10 del Hot Latin Song tras su estreno. Su video oficial ya supera el millón de reproducciones en plataformas digitales y esta semana se ubica en el lugar número 7 del Exámetro.

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1: David Bisbal sorprende a sus seguidores en Bogotá. El cantante compartió en redes sociales imágenes donde se le ve recorriendo algunos lugares emblemáticos de la ciudad junto al mensaje "Qué alegría volver a Colombia", desatando rumores sobre un posible concierto en la capital colombiana. Es momento de escuchar a David Bisbal en el lugar número 6 del Exámetro.

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1: Morat emociona al Tri Femenil. La agrupación colombiana dedicó un mensaje especial a las jugadoras mexicanas tras verles celebrar con una de sus canciones, felicitándolas por su entrega y su esfuerzo en la cancha. Es momento de escuchar a Morat en el lugar número 5 del Exámetro.
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3: Estamos de regreso en El Exámetro. Recuerda seguirme en redes sociales como @jcenajeraoficial.
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3: Ariana Grande retoma su relación con Ricky Álvarez. Durante su concierto en Nueva York, la cantante modificó la letra de uno de sus temas para incluir la frase «Siempre encontramos nuestro camino de regreso», gesto que sus fans interpretaron como una confirmación de su reconciliación con el bailarín. Es momento de escuchar a Ariana Grande en el lugar número 4 del Exámetro.

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1: No está sola de Gloria Trevi, se ha colocado entre los primeros lugares de popularidad en México desde su estreno. El sencillo, que forma parte del álbum El Vuelo, ya supera el millón de reproducciones en plataformas digitales, consolidándose como uno de los temas favoritos de la etapa independiente de la cantante. Es momento de escuchar a Gloria Trevi en el lugar número 3 del Exámetro.
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3: Estamos de regreso en el Exámetro. Recuerda hacer tus peticiones a través de las redes sociales de Exa FM.
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3: Hash inicia con éxito su nueva etapa musical. De acuerdo con una encuesta de Billboard, ¿Qué le pongo?, su más reciente sencillo, fue elegido por los fans como el mejor lanzamiento musical de la semana, superando a otros estrenos gracias al apoyo de sus seguidores. Es momento de escuchar a Hash en el segundo lugar del Exámetro.
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1: Esta semana, Los Ángeles Azules y Belinda bajan al 10º sitio con Por Ella. Mar Solís ingresa al 9 con Fuiste Tú. David Bisbal desciende al 6º escalón con Vivir Así Es Morir de Amor. Morat y Silvestre Dangond llegan al 5º lugar con Lo Poco Que Yo Quiero. Gloria Trevi brinca al 3er peldaño con No Estás Sola. Y Hash se mantiene en la 2ª posición del Exámetro.
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1: Die Die de Shakira y Bruma Boy sigue rompiendo récords. La canción oficial de la fiesta más grande del fútbol alcanzó el 1er lugar de la lista de Billboard Global, convirtiéndose en el 1er tema mundialista en alcanzar esta posición. Es momento de escuchar a Shakira y Bruma Boy en el 1erísimo lugar del Exámetro.
0: Lugar número 1.

0: El Exámetro es producido por Saúl García, el guión a cargo de Hatsiri Durán, dirección general Jesse Cervantes, todos los derechos reservados de MBS Radio. Yo soy Juan Carlos Nájera, nos escuchamos en la próxima edición y recuerda en todas partes, ponte Exa. Adiós.
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10: ¿Qué ha habido? ¿Qué ha habido? ¿Qué ha habido? ¿Qué ha habido? ¿Qué ha habido? ¿Qué ha habido? ¡Oli! ¡Excelente mañana! ¿Cómo estás? ¿Cómo te va? ¿Cómo te levantas, alegría? ¿Cómo te levantas a esta hora? 11 de la mañana con 4 minutos, 11 con 4, muchos desde bien temprano chambeando, muchos desde la mañana haciendo ejercicio. Ya habilitaron un acceso para que subas la bandera. Saludamos a toda la banda que va a la bandera. Bueno, ya van bajando, supongo yo. Unos se van desde bien temprano para que no los alcance el sol. Van bajando. Ya habilitaron la bandera. Siguen los trabajos de remodelación, pero ya está habilitado el acceso a la bandera. Hasta donde sé, nada más es sábado y domingo. Por si quieres acudir mañana, ahí bajas unos kilitos por mí. ¿Ya estás almorzando? Buen provecho. ¿Qué andas haciendo? ¿Ya en la chamba o estás todavía en la casa lavando la ropa, haciendo el quehacer? Comunícate con nosotros hoy en los sábados de Exa Hits. Ponemos tu música favorita aquí en Exa. Soy Lalo González y a lo largo de estas 3 horas te voy a hacer compañía brindándote la rolita, poniéndote esa rolita que quieres escuchar. El teléfono de WhatsApp para que me mandes tu audio o peticiones vía audio al 834-301-2794. Ya está habilitado el WhatsApp para que en ese momento te comuniques con nosotros. Mucho chisme. Muchas cosas que han pasado en la semana. Tenemos requete harta información. La vamos a estar desmenuzando en estas 3 horas. Quédate conmigo, no le cambies. Quédate en la señal de EXA. Vamos a comenzar con la música. Vamos a comenzar con algo movido para este sábado. Ya metiéndole turbo a la final de mañana. Oye, que por cierto, qué gran partido. Todo el mundo estaba el martes, estábamos analizando todavía todo, lunes expectativa y pues ya, la final se da, final. Y muchos esperan pues que gane el equipo de Argentina, otros esperan a que gane España. Mañana a la 1 de la tarde será esta gran final de la fiesta futbolera. Ya se acaba el mundial el día de mañana. ¿Quién va a ganar? ¿Va a ganar España? ¿Va a ganar Argentina? ¿Quién le vas tú? A las 12 de la tarde vamos a tener un duelo de cantantes españoles contra argentinos. España contra Argentina, aquí a las 12 de la tarde, en un ratito más, en los sábados de Exa Hits, para que nos acompañes, ¿eh? ¿Quién irá a ganar? Tú lo vas a decidir. Por lo pronto, mi marcador para el partido de mañana, ya en la final de esta copa, Yo creo que va a ganar España. Lo siento. 3-1 favor España. ¿Cuál va a ser tu marcador para mañana? Házmelo llegar ahí a través de WhatsApp. Le mandamos un abrazo fuerte a Fide. ¿Qué ha habido, Fide? ¿Cómo te va? Anda ya con Tokio el Fide, trabajando, chambeando. Saludos para Fide. También le mandamos saludos a Úrsula. Le mandamos un abrazo grande. Hola, Eloy. ¿Cómo estás? Excelente mañana. Qué bueno que nos vas escuchando. Antonio, ¿qué ha habido? ¿Cuál va a ser tu marcador, Antonio, para mañana? ¿Quién ganará? ¿España o ganará Argentina? Vaya que los mexicanos supimos hacer de esta fiesta futbolera nuestra fiesta. Me cayó bien gordo el presidente Donald Trump, que estaba diciendo de broma: ay, a ver si nada más nos dan un mundial para nosotros. ¿Qué dice el señor este? Ay, no, de veras. Que quitaran a Canadá y quitaran a México. Por favor, donde más se dio la fiesta fue aquí en México. Demostramos que estamos hechos para tener un mundial de primer nivel. Ojalá lo tomen en cuenta y en 2 o 3 temporadas más ya se realice. Según esto, para el 2030 y tantos, según esto, ya vamos a estar más adultos. Ya no quiero eso, por favor. Saludos para Francisco. ¿Qué ha habido, camarada? Va a ganar España, va a ganar España, vas a ver. ¿Cuál salar ni qué nada? Le mandamos la buena vibra a España. Vamos a arrancar con la música. Dice Sonia. No, hola, Sonia, buenos días. Sonia comenta que va a ganar España. A ver, espera, no. 2-1 favor España. O sea, 2 goles España, 1 gol Argentina. Yo también, Sonia. No sé por qué traigo ese sentimiento negativo contra Argentina. Tal vez ha sido el comportamiento de este Lionel Messi, como es muy arrogante. No lo sé, no me cae, honestamente. O los argentinos son buena onda. Tengo amigos argentinos, pero no sé. Como que en esta ocasión me voy con España. Así la situación. Arrancamos los sábados de Exa Hits. Pídeme tu rola favorita. David Guerra nos canta Who's the Chick en Exa. Comenzamos.

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1: Harto chisme que ha habido en la semana. Vamos a iniciar con el chisme que nos causó realmente indignación y que hasta el momento siguen pagando en creces por haber dicho que deberían de envenenar a los perritos. Te doy contexto. En el programa de Ventaneando, Pedro Sola se le hizo fácil abrir la bocota y decir que deberían de envenenar a los perritos porque él pues no le gusta ni que ve demasiados perritos en la Ciudad de México, a donde quiera que va, que le desespera. Después de estos comentarios, la gente empezó a buscar más en internet y se dieron cuenta que desde hace años él ya venía haciendo malos comentarios en contra de los animales, que deberían de operarlos de las cuerdas bucales. Años pasados dijo esto, para que ya no ladraran. Evidentemente, la sociedad se indignó con Pedro Sola y también con Patty Chapoy, porque Patty, lejos de regañarlo, lejos de callarlo en ese momento en la transmisión en vivo, se agarra solamente a reírse y a aplaudir. Eso es todo. No lo corrige ni nada. Hasta cuando ve que ya se le vino todo encima, fueron más de 5,000 personas a las afueras de TV Azteca en esta semana en la Ciudad de México que se manifestaron afuera de las instalaciones para exigir que quitaran a Pedro Sola de Ventaneando o exigir al menos una respuesta clara. Y aunque él se disculpó, no funcionó. Fue una disculpa de dientes para afuera, una disculpa leída, una disculpa que ni se sintió realmente que estaba arrepentido de eso. Bueno, para calmar las aguas, el día de ayer salió un reportaje en Ventaneando donde ellos visitaron un refugio animal. Se le ve a Pedro Sola realmente demacrado, como que no ha dormido, no le ha pasado nada bien tras estos desafortunados comentarios. Se le ve que intenta convivir con los perros, pero no, ni siquiera los perros se le acercaban a Pedro Sola. Los perritos saben, honestamente, los perritos saben cuando alguien es bueno, cuando alguien es malo. Los animalitos tienen ese sentido, ellos saben cuando una persona es de buen corazón. Pues ningún perro se le quiso acercar a Pedro Sola, se iban, nadie se le acercaba. Y pues sabían que ese señor es malo. Bueno, pues ahora ya como que más o menos se calmaron las cosas en internet y ya no lo están perdonando, pero sí como que están tratando de asimilar todo lo que hizo Pedro Sola. Lo que sí es que varios patrocinadores se fueron de Ventaneando debido a esta polémica. Ese es el primer chisme, vámonos al segundo de la semana. El segundo chismecito de la semana tiene que ver con la Casa de los Famosos. Ya arranca dentro de una semana más la Casa de los Famosos. ¿Quiénes son hasta el momento los habitantes confirmados de la Casa de los Famosos? Aquí te lo vamos a contar. En esta nueva temporada 2026 está Ernesto La Guardia, está Karina Torres del clan de Wendy, está Jimena Herrera, una actriz, Aldo Rendón, que es un stylist, está Flor Vigna, no la conozco, está el cantante de la Academia, Yair. ¿Te acuerdas tú de Yair? Bueno, pues Yair entró a la Casa de los Famosos otra vez. Está Cynthia Clitbo, que es una de mis favoritas. Está Masat Altami. Yo no lo conocía a ese árabe. No lo ubicaba, honestamente. Tampoco ubico a S. Pérez, que es creo que es un gamer. También está Aranza Ruiz, otra gamer, TikToker. Y pues aquí la gente empezó a decir, oye, ibas muy bien con Ernesto, con Karina, con Aldo, con Yair, con Cynthia. Y ya de la nada me empezaste a meter pura cachirria. Pura gente que pues no es tan conocida a nivel nacional. Y ya la producción pues está viendo la manera de agregar dos más, dos participantes más, que según esto serán 18. Vamos a esperar si cambia o no el número. Habían dicho que 10, ahorita ya van más de 10. A ver qué sucede en los próximos días y en las próximas horas, donde estén revelando a más famosos. La Casa de los Famosos arrancará ya la próxima semana y pues muchos están esperando a ver qué sucede, a ver qué pasa. Pero sí, el S. Pérez es el bufón, ¿verdad? Yo lo ubicaba, Antonio, lo ubicaba por ahí con los del Grupo Firme. El S. Pérez, es que no sé, como que quisieron meter entre personas que no les pago tan bien a personas que sí les pago bien. Como que ahí está la balanza, siento yo. Bueno, es el momento, ellos son los confirmados de la Casa de los Famosos. Vamos a esperar a ver quién más. Mi gallo es Cynthia Clitbo y Karina Torres. Ellos para mí son los que siento que van a dar mucho contenido. El domingo 26 de julio, ya la próxima semana arranca la Casa de los Famosos, la próxima semana. Y ya nos vamos, nos despedimos del mes de julio, qué rápido pasa el tiempo. Vámonos a música, mejor a peticiones. Esos fueron los chismecitos de la semana.
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1: Vámonos a las peticiones musicales. Aquí te complacemos en los sábados de Exa Hits. ¿Qué ha habido? ¿Cómo andas, Fide? ¿Qué rolita quieres escuchar, camarada? Buenos días.
2: Aló. Buenos días. Te encargo una rolita. La de aquí, de Bad Bunny, por favor. Gracias.
1: Claro que sí, escuchamos Dakiri en Exa, tu música favorita. Mándame tu audio para complacencias.

0: escuchamos a Kitty. Mándame tu audio, estamos para complacerte aquí en EXA 94.5. Oigan, ¿quién estaría bien que agregaran a la casa de los famosos? A mí me gustaría que agregaran a un TikToker comediante, se llama Jair. Creo que sería muy buena opción. También me gustaría ver a otra actriz, por ejemplo, Victoria Rufo, en la casa de los famosos. Sería un deleite poder tener la presencia de esta gran señora, de Victoria Rufo. También me gustaría ver, por ejemplo, a Florinda Mesa, que es muy polémica. Creo que sería bueno poder ver todos los días cómo ella se comporta. A lo mejor no es la villana que todos conocemos o que ella ha querido así demostrar. A lo mejor es más buena onda, no lo sé. Siento que ellas dos serían unas cartas fuertes. ¿O a ti quién te gustaría que agregaran, camarada, a la casa de los famosos? Mándame tu audio. Te escucho.
1: Yo opino Lalito, Irving y Gus para la casa de los famosos.
0: No nos llegan al precio, camarada. No nos llegan al precio. Oye, fíjate que estaba escuchando a Jordi hace días y mencionaba el precio, el cuánto les van a pagar a muchos de ellos. Por ejemplo, Jair sale barato. Jair cobra 110 mil pesos por semana. También lo escuché ahorita en el programa de Estudio EXA. Ellos, pues por semana, mientras más semanas duren, ellos se llevan 110 mil pesos o 170, dependiendo cuánto cobrarías tú por estar en la casa de los famosos. Yo me doy por bien servido con que me den mis 100 mil pesitos semanales y les hago contenido hasta me encuero, hasta me encuero. Aunque suelten el billete, papá, pues ya así me voy a dar a conocer a nivel nacional, pues hay que hacerlo bien. ¿Tú qué? ¿Con cuánto billete entrarías a la casa de los famosos? Multiplícalo, o sea, ¿cuánto ganas actualmente por semana? Multiplícalo por lo que quisieras ganar, ya 100 mil pesos, algunos cobran hasta 200 mil, otros cobran hasta casi 400 mil pesos dentro de la casa de los famosos. No, sí, si sale, por eso muchos se van ahí. No es tanto lo que ellos quieren estar en la tele, no, es cuánto les van a pagar, eso es lo importante. ¿Qué ha habido?
1: Día uno y los tres corridos.
0: A la primera semana. ¿Y estos quiénes son? Vámonos para afuera, vámonos. ¿Qué ha habido, Ramiro?
2: Lalo, yo agregaría a la casa de los famosos a ti y a la DJ Ash, a los dos.
0: Ándale, Ramiro, tú sí sabes que, por cierto, ayer estuvo con nosotros DJ Ash del Mante para el Mundo. Andaba aquí con nosotros DJ Ash. ¿No la ubicas? Pídeme la foto. Ayer trajo su Megatornamexa. Oye, el Irving Scott, se le saltaban los ojos al Irving Scott. Le preguntan el lunes a Irving. Se le saltaban los ojos al Irving Scott. Le van a pegar, le van a venir pegando al Irving Scott. Vámonos a más música. Llega. Mos con Mul de Bad Bunny en los sábados de Exa Kids.

0: Hola, ¿cómo están? Laurita y Cristel nos están escuchando en su casa. Andan lavando. Dice Lalo, aquí tengo a mi niña ayudándome a lavar. Mándame saludos. Hola, Laurita, Cristel. Qué bueno que están haciendo el quehacer ya para que de ratito, miren, estén descansando como se debe. Mañana en la final, ahorita a las 12, vamos a hacer una batalla entre artistas de España contra artistas de Argentina. Ya tú vas a decidir qué artista y qué país ganará a las 12 de la tarde en los sábados de Exagis. En un ratitito más le mandamos saludos. Oli, ¿cómo andan? Lalo aquí escuchándote. Gracias por la sintonía. Dice, ¿me puedes mandar un abrazo y un saludo a Miguel, que le gusta mucho tu programa? Mándale un abrazo, Miguel. Te mando un abrazo de oso. Gracias, Miguel, por escucharnos. Dice, mándale saludos también a Rubén y a la familia Rodríguez. Hola, ¿cómo están? Familia Alex, que nos va escuchando. Van rumbo a Yera. Ay, qué bonito. Son originarios de Yera. Mira qué bien. Ayer estaba lloviendo. Fíjate, estaba viendo que estaba lloviendo allá en Yera. Hombre, qué bonito. Vámonos al río de una vez a estar calentándonos poquito, refrescándonos, mejor dicho, refrescándonos en el río o en la playita. Se antoja con este clima. Peticiones, al momento te escuchamos. ¿Qué rolita quieres? ¿Qué rolita quieres? Oli, oli, oli, oli.
1: ¿Qué onda, Lalito? Oye, no me acuerdo cómo se llama la canción, pero es una canción de Jesse y Joy con Alejandro Sanz. ¿Será que me la puedas poner, porfa?

0: 11:35, 11:35, ¿qué ha habido? Peticiones al momento, ¿cómo estás? Buenos días, Oli.
1: Hola, Mario, ¿puedes ponerle HP y saludos para mami y mamá?
0: Claro que sí.
1: Hola, Mario, ¿puedes ponerle HP y saludos para mami y mamá?
0: Le mandamos saludos a Norma, te mandamos un abrazo fuerte a ti también, que tu fin de semana sea bien bonito. Y aquí te ponemos tu música favorita en Exa APT. ¡Súbela a tu radio! ¡Escuchas, Exa!

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8: Son las 11 de la mañana con 41 minutos. Oigan, viene Alfredo Adame a Ciudad Victoria. 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Vámonos rápidamente con complacencias. ¿Qué ha habido? Hola, hola. A ver, por acá tenemos a Lidia. Buenos días, Lidia. ¿Cómo te va?
9: Lalo, ¿qué ha habido? Oye, ¿puedes poner la canción de Vaquera de las Hash, por favor?
8: Con mucho gusto, tu música favorita en Exa.

0: me gusta el estilo de las Hash, que por cierto están regresando. Esto fue de las primeras canciones, gracias a Lidia por la petición. Ya está lista, Lidia, tu rola favorita en Exa. Vámonos a más complacencias. Oli, ¿cómo estás? Mándame tu audio para poder complacerte con tu rola favorita al 834-301-2794. Hola, hola, ¿cómo estás? Escuchamos. Querido Luis, ¿qué andas haciendo?
1: ¿Qué onda, Lolito? Buenos días. Aquí escuchándote ya, mandadeando y escuchando Exa como debe de ser. Para pedirte una canción, Circles de Post Malone, por favor, a ver si nos la puedes poner. Saludotes.

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Estamos de vuelta en los sábados de Exa Hits. La música.

Lalo, te encargo la canción de Rosa Pastel de Belanova, por favor, aquí te vamos escuchando. Saludos para todos y saludos para Fray Emanuel. Lalo, te encargo la canción de Rosa Pastel de Belanova, por favor, aquí te vamos escuchando. Saludos para todos y saludos para Fray Emanuel.

Escuchamos a Bella Nieve con Rosa Pastel. ¡Qué habido! Saludos para Carlos y Yara que nos van sintonizando. Y Emanuel que va ahí con ustedes. ¡Saludos, chicos! Gracias por escuchar Exa los sábados de Exa Hits. Gracias. Le mandamos también un enorme abrazo a Judith. Hola, Judith. Buenos días. Apenas se va levantando, no, hombre, Judith. ¡Qué envidia! De verdad, dice que ya está de vacaciones. Vámonos rápidamente a la pausa, regresamos y tenemos esta batalla futbolera con los artistas. Mañana se termina ya el mundial. Mañana España contra Argentina estarán ya jugando para saber quién se lleva la copa del mundo. Mañana el partido es a la 1:00 p.m. seguramente todo se va a paralizar el día de mañana. No habrá tráfico a esta hora. Es domingo, compra la barbacoa, prendes más al ratito el asador y la carnita asada, papá, para estar disfrutando del partido España contra Argentina. Ya ve preparando todo, porque mañana te aseguro que muchos ya van a estar comprando a la última hora, como buenos mexicanos a la mera hora todo, para que te prevengas con esto. ¿Quién va a ganar? Mándame tu marcador y vamos a hacer batallas de artistas españoles versus artistas argentinos.

0: díganos quién ganará. Tú tienes el control. A regresar de la pausa, no le cambies.
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6: ¿Qué ha habido? ¿Qué ha habido? ¿Qué ha habido? ¿Qué ha habido? Excelente tarde, 12 de la tarde con 4 minutos, 12 con 4. Estamos en vivo aquí en la señal de Exa. Gracias por escuchar la radio en vivo, por seguir escuchando la radio. Te lo agradecemos bastante. Oigan, información de verdad que nos va a tocar un calorón en esta semana. Nadie va a escaparse del calor. La canícula ha comenzado y esta semana tendremos temperaturas de hasta 41, 42 grados en la capital. Toda esta semana, de hecho, a partir de ya, de mañana domingo estaríamos llegando a los 40 grados. Tanto el martes, miércoles, jueves, viernes, sábado de la siguiente semana estaríamos llegando a los 42 grados ya con la sensación térmica. Va a ser una semana de mucho calor para que lo consideres. Afortunadamente muchos ya salieron de vacaciones. Aún así, si vas a la playa, al río o a la alberca, por favor hidrátate, trata de ponerte bloqueador, más si vas a la playa, porque pega directo el sol y pues no vayas ahí a afectar tu piel. Y la recomendación de siempre, maneja con mucho cuidado y disfruta de tus vacaciones. Nosotros aquí seguiremos con la buena música. Mañana juega España contra Argentina. ¿Quién ganará? ¿Quién será el que esté levantando la Copa Mundial? ¿Quién será? ¿España o Argentina? Tenemos este playlist dedicado a los cantantes españoles versus cantantes argentinos. Te voy a colocar dos canciones. Tú, a través de audio, vas a votar por España o por Argentina. Vamos primero a comenzar por España. España, llega el primer representante de España. El primer representante de España es Alejandro Sanz. Este español que nos ha cautivado con su música en los últimos años. Llega Alejandro Sanz con esta rolona para escuchar hoy sábado. Pónmela, Corazón Partido.

Vota por España, vota por España. ¿O quieres escuchar? ¿Quieres escuchar a esta cantante? Cantante argentina, Cazzu. ¿Quieres escuchar a Cazzu con esta canción llamada con otra? Pórmela, pórmela, pórmela.

0: dice el público? ¿Qué dice el público? Escuchamos a Casu, a la Argentina Casu, o nos vamos con Alejandro Sanz. Ponme Alejandro Sanz, ponme Alejandro Sanz, por favor.
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0: Tú tienes el control, tú votas, te pongo dos canciones, tú eliges una de ellas. Nos vamos con Alejandro Sanz, representando a España. O representando a Argentina, tenemos a Casu. Mañana es el gran juego, mañana es la final, España contra Argentina. ¿Quién ganará? ¿Quién ganará? ¿Qué ha habido?
2: 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Con Casu bebé, con Casu bebé.
3: Alejandro Sanz, Alejandro Sanz.
0: ¡Rayos! ¡Tenemos un empate entre España y Argentina! ¡Desempátalo! ¡Mándame tu audio! 834-301-2794. ¿Quién ganará? ¿Quién ganará? ¡Tenemos el desempate! ¡Tenemos el desempate! ¡Oli, oli!
4: Voto por Casu, Lalo, nomás por darle la torre a Nodal. Vamos por Casu.
0: ¡Ya, ya! ¡Vámonos con la Casu! ¡Ganó Argentina el primer gol! ¡El primer gol lo anota Argentina con Casu!

Argentina va ganando Argentina. Mañana es el gran juego, España contra Argentina. Mañana se acaba el mundial y aquí estamos seleccionando a los representantes, a los artistas representantes de cada país. Seguimos y la siguiente batalla tiene que ver con Persiana Americana, Soda Stereo representando a Argentina o Héroes del Silencio entre dos tierras representando España. ¿Por quién votas tú? Te presento dos canciones, primeramente con los españoles, Héroes del Silencio.

0: decides quién gana, España o Argentina. Argentina o España. Mándame tu audio en este momento votando por tu artista favorito. Representando España, representando España. Héroes del Silencio.
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0: ¿O quieres escuchar a los argentinos o de estéreo?
2: Difícil de creer.
0: ¿Quién ganará? ¿Qué ha habido? ¿Qué ha habido? ¿Qué dice el público?
3: Argentina, Lalito, Argentina.
4: España, España, España, Lalo. España.
5: Persiana americana, persiana americana. Me caen gordos los argentinos, pero persiana americana.
0: Ha ganado Argentina. Otro golazo, golazo de Argentina. Espérate, tenemos otro, el árbitro, ¿qué dice?
6: La chona, la digo, Argentina.
0: Argentina, nota otro golazo. Oye, bien goleados. A mí se me hace que Argentina va a ganar mañana, honestamente. ¿Qué ha habido? ¿Qué ha habido?
7: España, Lalo, España.
0: ¡Rayos! España va perdiendo, Sonia. Hacemos el conteo de votos. Ha ganado Soda Stereo con Persiana Americana, tu música favorita en Exa. Ganó Argentina.

0: 12:20, 12:20, ganó Argentina. Vamos a esperar al juego de mañana a ver quién ganará, España o Argentina. Muchos dicen que Argentina por diversas cuestiones que estuvieron pasando en esta fiesta futbolera. Otros aseguran que España va a dar todo para ganar esta copa. Mañana a la una será el juego final donde veremos quién alza la copa del mundo. ¿Quién será quien alce la copa? ¿Tú a cuál le vas? ¿A quién le vas? ¿España o Argentina? ¿Vas a hacer carnita asada? ¿Vas a preparar algo en casa? Platícanos, 834-301-2794. Tenemos complacencias. A ver, cola, hola, ¿qué ha habido? Tenemos una complacencia bien bonita, una dedicatoria especial. ¡Adelante!
1: Lalo, buenas tardes. ¿Me podrás complacer con la rola Eres de Café Tacuba, con dedicatoria para Luz María Aguilar Vargas? Gracias.
0: Qué bonito esta rola. Dice muchas palabras hermosas, muchas frases de amor. Ponme de nuevo el audio.
1: Lalo, buenas tardes. ¿Me podrás complacer con la rola Eres de Café Tacuba, con dedicatoria para Luz María Aguilar Vargas? Gracias.
0: Saludos a Luz María. Hola, Luz María. Te quieren requete harto. Te dedican esta canción aquí en los sábados de Exahits. Vamos a escuchar Eres de Café Tacuba.

0: Qué gran petición musical. Saludos para Luz María de parte de su esposo que la quiere requete harto. Saludos, Flavio. Te mandamos un abrazo fuerte a ti y a tu esposa. Qué bonita canción. Saludos para el buen Benja. ¿Qué ha habido, Benja? ¿Quién va a ganar mañana, camarada? ¿Quién va a ganar?
1: ¡Ay, mi gurú Gilemón está amarrado allá afuera! Yo digo que va a ganar México. Yo digo que va a ganar 2-2. Estás bien burro, Gilemón. No sabes ni los de los partidos.
0: Pues a ver, todo puede pasar. Se irán a penales. España contra Argentina. ¿Qué sucederá? ¿Qué sucederá? Mañana lo veremos a la 1:00 p.m. Saludos para ti, Benja. La rolita que no puede faltar en esta semana en carretera.
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0: Para quienes van viajando en carretera, les enviamos un cálido abrazo. Ya muchos de vacaciones, muchos empiezan a sentir la arena, el sol, el mar, la playa. Y obviamente no puede faltar esta rolona mientras estamos viajando. Esta rolona de Dr. Steve, que a mí me gusta mucho porque tiene canciones muy ad hoc para estar en la playita, estar realmente prendiéndonos a donde vayamos, en el río o a la alberca. Escuchemos Amor en la Playa de Dr. Steve y Erika Perdomo. Esta canción se volvió muy popular hace 6 años. Si vas en carretera, súbele a tu radio. Tendremos 2x1 en rolita de carretera con Dr. Steve. Primeramente, Amor en Playa.

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1: Esa rolona para ir viajando en carretera. Hoy tenemos 2x1, 2x1. Le mandamos saludos a la banda que se conecta con nosotros. Gracias. Van manejando, van rumbo a Monterrey. Oye, qué bien, rumbo a Monterrey, Nuevo León. Ahí nos traen algo, por favor. Ahí nos traen algo. Le mandamos saludos a la familia Dávila, en especial a Daniela y a Cari, que nos van escuchando. Daniela y Cari van rumbo a Monterrey, van escuchando Exa. Daniela, Cari, ¿quién más les acompaña? Eloy, que va manejando. Manejen con mucho cuidado, que lleguen con bien a Monterrey. Nos traen unas glorias, por favor. Le mandamos saludos a Saúl, a Andy y a Luis. Hola, Saúl, Andy, Luis, ¿cómo están, chicos? Van rumbo a Monterrey también, escuchando Exa. Qué bonito que les gusta la música. Saludos para ustedes, chicos. Abrazo grande. Que lleguen con bien para allá, Monterrey. Saludos para Ricardo y para Ale, que van a Reynosa. Van a ver a la familia a Reynosa. Que lleguen con bien, chicos. Por favor, manejen con mucha precaución. Saludos, chicos. También le mandamos saludos a la familia Ledesma. Ellos van a... ¿cómo? ¿A rumbo qué? Van de Mante, van a Ciudad Valles. Ah, de Mante a Ciudad Valles. Saludos para ustedes. Van saliendo apenas de Victoria. Saludos a la familia Ledesma, en especial a Mauro, que va manejando la tirada. Llegan al Mante y luego se van a Ciudad Valles. Que lleguen con bien. Van a ver a la familia. Saludos, Mauro. Saludos, Fanny. Y también le mandamos saludos a Eli, que ahí va en la camioneta bien contenta. Como van rumbo en carretera, llega la siguiente rolita que te va a gustar. Te va a gustar esta canción. Esto tiene que ver, es un cover, fíjate, es un cover. Se llama Devuélveme a mi chica, una versión de Erika Perdomo. Vamos a escucharla en Exa.

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Escuchamos a los Claxon con Antes que me vaya. Continuamos con más en los sábados de Exa Hits. Mándame tu audio, qué rolita quieres escuchar, qué rolita quieres, y aquí te la ponemos al momento. La canción que desees, te la ponemos al momento en los sábados de Exa Hits. Saludos, un abrazo grande para Estela y Abigail. Hola Estela, Abigail, un abrazo grande, gracias por estar en sintonía de los sábados de Exa Hits. Ahorita a la una vamos a hablar acerca del medio tiempo que tendrá mañana el partido, la final contra México, perdón, contra México. Bueno, fuera, yo ya con la ilusión en el corazón contra México. España contra Argentina, discúlpenme, pero lo visualicé de esa manera, que México estaba en la final. No, lo siento, pegó en el corazón, yo sé que pegó. Mañana contra España y Argentina. Mañana va a haber medio tiempo como en el Super Bowl. Va a ser de media hora, bastante tiempo el que va a durar este medio tiempo musical. Va a estar Shakira, Madonna, va a estar BTS, Justin Bieber y muchos artistas más. Seguimos escuchando música, Katy Perry en Exa.

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5: Comenzamos la última hora, arrancamos ya la última hora de los sábados de exa hits. ¿Cómo va tu sábado? ¿Cómo vas? ¿Cómo ves ambiente? Ya preparándote para mañana, ¿vas a hacer carnita asada? ¿Qué vas a hacer? Cuéntame a través de WhatsApp, 834-301-2794. Aquí estamos contigo hasta las 2. A las 2 llega Gus Salinas con Exa K-Pop para que estés al pendiente de nuestra programación. A las 4 tendremos un programa especial dedicado al Dale Mix, prepárate rumbo al Dale Mix a las 4 de la tarde con Irving Scott y tu servilleta Lalo González para que te enteres de todo lo que se viene. Le mandamos saludos. Oli, ¿cómo estás? A Luis Alberto, ¿qué ha habido? Conectado con nosotros también a Damián y Albertito y a la familia García que van rumbo a Yera a visitar a la familia, a quedarse por allá unos días. Qué bueno, chicos, que lleguen con bien a Yera. Les enviamos un cálido abrazo y disfruten bastante de la familia. Vamos a comenzar con esta canción de Top Law. Está en François, se llama This Flow. Esta rolita la ha estado ella promocionando en sus redes sociales y vaya que le ha ido muy bien a la cantante Top Law. Escuchamos esta rolona con Strom, This Flow.

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1: Esa rolita que traemos en la mente y que por más que querramos no se va. Hablamos de la quinta estación. Hablar de la quinta estación es decir que tiene grandes éxitos, decir que la voz de Natalia es la mejor, pero hay que mencionarlo. Cuando la quinta estación se disipó, se acabó, sí nos quedamos al menos con ese dolor de hubieran hecho un disco nuevo, hubieran hecho un disco de despedida para los fanáticos, fieles fanáticos de la quinta estación. No lo hicieron, quedaron en volver, siempre no se concretó. Pero bueno, vamos a recordar esta rolita. Se llama Tu Peor Error de la quinta estación en la rolita de la memoria que no te sacas de tu memoria.

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1: Esa rolita que no nos podemos quitar de la mente, la quinta estación con tu peor error. Ya casi 25 años de esta rola que... Sí, casi 25 años desde que salió este gran éxito. Le mandamos saludos a Tamara y le mandamos también saludos a Genia, que nos están escuchando. Tamara y Genia van rumbo a Monterrey sintonizándonos. Gracias de verdad por traernos en su vehículo. Mándenos audio. Con mucho gusto, les ponemos su rola favorita al 834-301-2794. Le mandamos también un abrazo grande. Oli, ¿cómo estás? A Miguel y a Ángel, que ya casi salen del trabajo. Salúdame, por favor, Lalo, a Miguel, de parte de Ángel, que ya mero salimos de la chamba. Estamos aquí escuchándote en una refaccionaria. Saludos, Miguel. Saludos, Angelito, que estén de maravilla. Que bueno, ya a descansar. Justo y merecido descanso. Saludos para Oscar, a la familia Méndez. Dice Lalo, mándale saludos por favor a Charlie y a Mario, de parte del mejor amigo de los mejores amigos, Oscar Méndez. Dile por favor a Charlie que a ver si de rato prepara la carnita asada. Ay, Charlie, nos invitas por favor. Dile a Mario, hombre, que también se aplique con la carnita asada, con mucho gusto. Saludos a la familia Rodríguez, en especial a Jimena y a Mariana. Lalo, mándale saludos a mi hija Jimena, de parte de su mami Mariana, que nos van escuchando. Apenas van a hacer la despensa, van rumbo a una tienda departamental. Saludos a Mariana y a Jimena, que nos van sintonizando, ya que bueno, hacer la despensa hoy para mañana descansar todo el día. Lalo, te escuchamos aquí en la casa, estamos apenas haciendo el quehacer. Saludos para mi mamá, ella se llama Miriam, de parte de Alexis, su hijo. Hola Alexis, hola Miriam, qué bueno que andan ya limpiando todo. Dicen que mañana tienen visita en casa para ver el partido. Saludos para Andrés, también para Julio y a la familia Mora. ¡Hola familia! ¿Qué ha habido? Que también van rumbo a Monterrey. Oye, muchos andan para Monterrey. ¡Qué padre! Le mandamos saludos a... Hola, ¿cómo estás? A ver, Blue, así apareces en WhatsApp. Mándame audio, Blue. Mándame audio, por favor. La rolita que quieras, te la ponemos, esa de Jesse Joy, claro que sí. Complacencias al momento, al 834-301-2794. Pero, ¿cómo te llamas, Blue? Nada más apareces así en el WhatsApp. ¿Qué ha habido? Mándame tu audio. Y aquí te complacemos al momento. Tenemos más saludos. Lalo, mándale saludos a Magali, de parte de Luis, que la quiero requetear. Te vamos escuchando. Vamos también apenas a ver qué comemos. Saludos para Magali. También le mandamos saludos a Luis, que la quiere mucho. Pues llévala a comer unos bowls, algo rico, algo delicioso. Hola, hola, ¿cómo estás?
2: Mija, ¿me puedes mandar la de Jesse and Joy? Me llamo Alejandro. Lalita.
1: Saludos para el buen Alejandro, nuestro camarada. Alejandro, con mucho gusto. Déjame, te guardo como el Alejandro. Ale Alejandro, le gusta Lady Gaga. Alejandro dice que me encanta Lady Gaga, fanático de todo, de toda la diversidad. Vamos a escuchar esta música de Jesse Joy aquí en los sábados de Exa Hits. Me soltaste. Sigue con nosotros en Exa.

0: saludos a Alejandra. Ale, Alejandra, saludos para ti que nos vas sintonizando. Nos pidió esta rolona de Jesse Joy, con mucho gusto. Seguimos con las complacencias. Oli, ¿cómo estás? Buenas tardes.
1: Oye, Lalo, ¿me puedes poner la de la camisa negra de Juanes?
0: Perfecto, camarada, perfecto.
1: Oye, Lalo, ¿me puedes poner la de la camisa negra de Juanes?
0: La camisa negra llega a los sábados de Exa Hits, tu música favorita. Mándame tu audio, ¿qué rola quieres escuchar? Aquí te la ponemos con mucho gusto en Exa.

0: tonto.
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2: Mañana se termina el Mundial. Mañana juega Argentina contra España. ¿Quién ganará? Dinos en los comentarios. Y va a haber un medio tiempo por primera vez. Esto lo hacen para poder entretener al público y más a los televidentes. Como dato curioso, en este Mundial fue México el país en donde más se celebró, más afluencia. Estuvieron muchos asistiendo a los fanfests de Monterrey, de Guadalajara y de la Ciudad de México. Fue México realmente la sede oficial de esta fiesta futbolera. Aunque en Canadá y en Estados Unidos también había partidos, la afluencia no fue la misma. Pues ahora se dan a conocer estos datos, de verdad, datos históricos en el rating de la televisión mexicana. Los partidos más vistos fueron los de la selección mexicana desde el inicio hasta el final. Fueron Televisa y TV Azteca las televisoras que se llevaron todo el rating en esos partidos, dejando a las demás cadenas o a los demás canales sin nada de audiencia. Durante estas transmisiones pudimos ver cómo TV Azteca se coronó como los reyes del rating junto con Martinoli y todo su equipo, mientras que Televisa brilló también en sus transmisiones con los diferentes partidos que no transmitía TV Azteca. Recordemos que Azteca nada más transmitió 30 y tantos y Televisa se llevó todos los partidos de esta fiesta futbolera. Las dos televisoras, por su parte, hicieron lo pertinente para entretenernos y poder disfrutar de la fiesta futbolera. Fueron los que más estuvieron en las coberturas en cancha y también coberturas exteriores, sobre todo los de Televisa que acudían a cada estadio. Nos dieron momentos inolvidables. La playera mexicana de la selección mexicana fue la más vendida en el mundo, apoyando a nuestro México, y aunque no pudieron pasar, aún así nos dieron momentos memorables. Pues el día de mañana va a acabar ya este mundial con este medio tiempo, donde estará Madonna, Shakira, BTS, Justin Bieber. También se prevé que esté Coldplay, Chris Martin como vocalista y Gustavo Dudamel, entre otros más invitados que seguramente mañana estaremos viendo en este medio tiempo. Un medio tiempo que durará 30 minutos, mucho, se exceden de hecho, pero tuvieron que ahí modificar algunas cosas para que de esta manera se pudiera dar así. Este medio tiempo se podrá estar presentando ya de manera oficial al terminar el primer tiempo del fútbol, pero algunas cadenas no lo van a transmitir por derechos musicales. ¿Será acaso que TV Azteca no lo transmita o Televisa? Mañana lo averiguaremos. Por ejemplo, cuando Maná salió a tocar en la segunda ocasión, en el último partido de México, fue TV Azteca que no transmitió a Maná. Prefirió mejor estar pasando comerciales y no pasar el medio tiempo de Maná. Ojalá no lo haga, porque son 30 minutos y no queremos ver 30 minutos de puro comercial. Mañana acaba ya el mundial y será Shakira la que esté liderando el lineup de los artistas invitados. Ella estará cerrando con su Dai Dai, una rolita que la trajo de vuelta a la escena musical. Escuchemos este temazo de Dai Dai en las notas virales de la semana.

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1: Otra de las notas virales de esta semana fue el reencuentro entre Belinda y Dana Paola. Ellas van a estar teniendo esta gira de Mentiras, sí, Mentiras, el musical, presentándose aquí cerca en Monterrey con esta gran gira junto con Mariana Treviño. El auditorio será la primera presentación, la primera parada, el Auditorio Nacional en la Ciudad de México. Luego irán a Monterrey, Guadalajara y Estados Unidos. Se prevé que para el 12 de septiembre estén en el Auditorio Nacional, 2 de octubre en Monterrey y el 9 de octubre en Guadalajara. Y para cerrar esto, el 19 de septiembre en Los Ángeles, California. Dana Paola junto con Belinda platicaron también sobre una colaboración musical que ya se viene en los próximos meses. Mientras, muchos fanáticos pues ya compraron sus boletos para ir a verlas, ya que será un conciertazo, será realmente una gran puesta en escena, Mentiras All Star, el musical donde reúne a Dana, a Belinda y a Mariana Treviño. Yo sí quiero ir a verlas allá a Monterrey el 7 de octubre. Mientras sucede esto, ¿qué te parece si escuchamos el temazo de Secretaria con Mariana Treviño, Pobre Secretaria?

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Feliz aniversario de Lazo. Fue lo que escuchaste en los sábados de Exa Hits. ¿Qué vas a preparar hoy para comer? ¿Qué se te antoja cenar? Vamos ya haciendo el plan. 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Una con 43 minutos, seguimos con más música. Llega este temazo, cueste lo que cueste, de Gloria Trevi. Antes le mandamos saludos, díselo. En el libramiento, a la altura de la escuela secundaria Rafael, hay un cable que está colgando en medio de la calle, para que tengan mucho cuidado. A ver, hacemos el llamado. Este cable es de Comisión de Luz. Vero, ¿de qué es el cable? ¿De alguna telefonía? Ahí sí me puedes decir, por favor. Pero bueno, hacemos el llamado a las autoridades correspondientes para que puedan quitar este cable que está en el libramiento a la altura de la escuela secundaria Rafael Ramírez. Ahí está. Hay un cable grande colgando en medio de la calle para que tengan mucho cuidado si van a circular por esta zona. Gracias a Vero por alertarnos. Dice Lalo, no sé de qué es, pero sí está en medio del libramiento. Muchas gracias, Vero, por esta información. Atención a todos quienes se dedican a servicios públicos, a quienes se dedican a andar pues viendo todo, que la ciudad esté correctamente bien. Hacemos el llamado a las autoridades correspondientes para que puedan levantar este cable. Pues no sabemos si es de Comisión de Luz, no sabemos si es de internet o de qué, pero sí que levanten este cable porque está ahí en medio del libramiento. ¿Cómo es posible? A la altura de la escuela secundaria Rafael Ramírez. Gracias, Vero. Ahí está el reporte. Te mandamos saludos, Héctor, Sofi, que nos van sintonizando. Gloria Trevi.

Hemos llegado a la parte final. Gracias por acompañarnos. Gracias por estar con nosotros toda la semana escuchando la radio en Exa. Nos vamos. Gracias por habernos acompañado. Se quedan con la programación de Exa K-Pop. Gus Salinas nos trae todo sobre la música coreana, los idols, los chismes, la música más actual, peticiones. Mándale audio para que te ponga tu rola favorita. Saludos a todos quienes les guste el K-Pop. A las 3 de la tarde tenemos Rock en Español, Rock en Exa. A las 4 vuelvo otra vez contigo para escuchar este programa especial rumbo al Dale Mix. Estaré en la conducción con Irving Scott para que nos estés sintonizando. Nos despedimos. Que tengas estupendo fin de semana. Hasta la próxima.

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8: ¿Qué onda? ¿Qué onda? ¿Cómo estamos? Gente hermosa, bonita, guapetona, chula, que nos sintoniza y nos escucha nuevamente. Otro sábado más, se llegó nuevamente al fin de semana. El fin de semana de esto que es EXA K-pop, la hora donde tus idols favoritos se vuelven los protagonistas. Yo soy su amigo Gus Salinas, nuevamente súper feliz, súper emocionado y contento de estar con ustedes otro sábado trayéndoles lo mejor, las últimas novedades del mundo de K-pop. Como siempre, que no falte mandar el saludo muy afectuoso a todos los que nos escuchan y nos sintonizan a esta hora de la tarde, a todos los conductores de Daidy y de Ubi que escuchan EXA, a todos los fanáticos del K-pop y del anime, y a ti, persona hermosa, guapetona, chula, que haces que esta transmisión sea posible sábado con sábado y que yo esté aquí trayéndote los detalles y novedades del mundo del K-pop para que estés pero bien informado como debe de ser. No olviden, no se le vaya el detalle de que estamos muy al pendiente del WhatsApp de la cabina EXA 834-301-2794. Te la repito, 834-301-2794 es la línea de WhatsApp de la cabina EXA, donde estamos muy al pendiente de todos sus comentarios y sobre todo de sus peticiones, las peticiones que hacen para este programa, que ya se la saben. Váyannos mandando el audio de la petición, la canción que quieran escuchar, y aquí los complacemos, pero al momento, padrino, al momento se les pone la complacencia, que ustedes nos hagan llegar al WhatsApp de la cabina EXA por medio de audio. Nuevamente les repito, 834-301-2794 es nuestra línea de WhatsApp donde estamos recibiendo todas sus peticiones. Como siempre, nos espera un programa lleno de información, novedades y música solamente para ti. Comenzamos ya con la programación de esto que es EXA K-Pop. ¡Comenzamos!
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8: Arrancamos y comenzamos.

con la programación musical del día de hoy. Y gente, ¿cómo comenzar con la música sin antes recordarles a todos esos amantes del perreo, del bellaqueo y del verdadero flow lo que viene para EXA, lo que viene para la estación? 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Comenzamos con la selección musical del día de hoy, y en lo que tú me haces llegar tu audio al WhatsApp de la cabina EXA, te repito el número para que no se te vaya: 834-301-2794. En lo que tú me mandas tu audio solicitando la canción que quieras escuchar, encendemos este playlist musical del día de hoy con esta canción llamada Day One por parte de las chicas de Red Velvet. Espero tu audio, espero tu petición, y mientras tanto escuchemos a Red Velvet.

Pero qué joyita de canción por parte de las chicas de Red Velvet. Y continuamos, gente, continuamos con la programación musical del día de hoy. Ya se la saben, háganme llegar su audio, háganme llegar su petición al WhatsApp de La Cabina Exa. Se lo repito nuevamente, 834-301-2794 es la línea de WhatsApp de La Cabina Exa, donde recibimos sus audios, sus peticiones, la música que ustedes nos piden escuchar para ir calentando motores, ir calentando con esta selección musical. Pasamos ahora con una canción que a muchos de los que son fans del anime seguramente ubicarán y seguramente la disfrutarán mucho. Les estoy hablando ni más ni menos que de Ao no Sumika, opening de la segunda temporada de Jujutsu Kaisen. Así que para todos aquellos fanáticos del Jujutsu, del Gojo Satoru, disfrutemos de esto que es Ao no Sumika, opening de la segunda temporada de Jujutsu Kaisen en EXA.

0: Continuamos con más música, más lolitas para ti en esto que es Exa K-Pop, la hora donde tus idols favoritos se vuelven los protagonistas y se roban los reflectores. Ya sabes que aquí nos gusta que te sientas escuchado y por eso nos gusta complacerte con las rolitas que tú nos pides en el WhatsApp de la cabina Exa. Nuevamente, solamente hago la invitación para que manden su audio al WhatsApp 834-301-2794, la línea de WhatsApp de la cabina Exa donde estamos recibiendo todos sus audios, todas sus peticiones, y aquí los complacemos al momento. Por ahora escuchemos la primera petición del día, la complacencia que nos hacen llegar aquí al WhatsApp de la cabina Exa en esto que es Exa K-Pop. Escuchamos pues la petición.
1: ¿Qué onda, Gus? Yo quiero que me pongas la de Creed de los Stray Kids.
0: Pero claro que sí, te complacemos con tu rolita de Stray Kids. Le mandamos un saludo al buen Víctor, el buen Víctor que nos sintoniza, fiel radio escucha que nos sintoniza en esto que es Exa K-Pop. Le mandamos el saludote, como de que no. Y obvio, qué buena manera de comenzar con las peticiones del día de hoy, que con una rolita de los Stray Kids, los chavalos perdidos. Así que para comenzar de la mejor manera con esto que son sus peticiones, escuchemos Creed de Stray Kids.
1: ¿Qué onda, Gus? Yo quiero que me pongas la de Creed de los Stray Kids.

0: Seguimos aquí, seguimos recibiendo sus peticiones, las peticiones de canción que nos hacen llegar al WhatsApp de la cabina EXA 834-301-2794 para complacerlos al instante, gente. Ya saben que es muy fácil, solamente mandan su audio solicitando la canción que quieren escuchar y aquí nos encargamos de que se sientan complacidos, se las ponemos como debe ser para que disfruten de este programa como es debido. Por aquí ya tenemos el siguiente audio, la siguiente petición. Escuchemos el audio que nos hacen llegar al WhatsApp de la cabina.
1: Hola Gus, ¿crees que podrías ponerme la de Starlight de Shiny? Muchas gracias, es la de True Beauty.
0: Claro que sí, no hace falta pedirlo dos veces. Le mandamos también el saludo al buen Omar, el buen Omar que nos sintoniza. Agradecemos mucho su sintonía en este programa. Le mandamos un besote en el cachete, ya él decide en cuál. Claro, te ponemos esta canción de Shiny para que la disfrutes en esto que es Exa K-Pop. Escuchamos pues por petición Starlight de Shiny.
1: Hola Gus, ¿crees que podrías ponerme la de Starlight de Shiny? Muchas gracias, es la de True Beauty.

0: 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Acabamos de escuchar sus peticiones, la música que ustedes nos solicitan y nos hacen llegar al WhatsApp de La Cabina Exa. Pero es momento de que pasemos a esa sección donde yo semanalmente te estoy recomendando algo, pero pon mucha atención, que esta vez no solamente te vengo a recomendar una serie, sino que te tengo el plan perfecto para romper la rutina, porque si buscas una experiencia diferente, llena de música y con muchísimo, pero muchísimo talento en vivo, no despegues el oído, presta mucha atención, porque la 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Vámonos de lleno a la parte donde te recomiendo semanalmente una serie, película, anime, para que tengas algo que disfrutar en tu fin de semana, algo que te lo puedas maratonear bien a gusto. Así que vamos de una vez y sin más preámbulos con la recomendación semanal de EXA K-POP.
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0: Familia, llegamos a uno de mis momentos favoritos del fin de semana, porque ya se la saben que el sábado de EXA K-POP no está completo sin una buena recomendación para armar el maratón allá en casita, y hoy les traigo una auténtica obra maestra que si son amantes de los videojuegos seguramente les va a interesar bastante, porque les estoy hablando ni más ni menos que del anime Cyberpunk Edge Runners, anime basado en el videojuego Cyberpunk 2077 y que encuentras totalmente doblado al español latino en la plataforma de Netflix. La historia sigue a David Martínez, un chico de la calle que tras perderlo todo, decide sobrevivir convirtiéndose en un Edge Runner, o dicho en otras palabras, un mercenario cibernético. Chicos, esta serie es un viaje de 10 episodios de pura adrenalina, acción frenética, luces neón y una animación que les va a volar la cabeza, pero mucho ojo que no todos son balazos y prótesis robóticas, porque la historia tiene un trasfondo súper crudo y una trama romántica muy profunda, e incluso la banda sonora es tan bien hecha que neta te deja con el corazón en la mano, y les apuesto lo que quieran a que van a terminar en un mar de lágrimas con la canción principal, tal y como a muchos de los que vimos este anime no sucedió. Si aún estabas en duda de qué podías ver este fin de semana, no le pienses más, no le pienses más, camarada. Cyberpunk Edge Runners es la opción ideal para este fin de semana. Prepara la botanita y ahí me cuentas qué tal, qué te pareció. Como dije, lo encuentras en la plataforma de Netflix totalmente doblado al español latino, y por el momento nos quedamos escuchando de la banda sonora de este anime I Really Want to Stay at Your House, una de las canciones con más significado en este anime y que sin duda se les va a quedar grabada una vez que decidan ver este anime. Cyberpunk Edge Runners es la recomendación semanal para ti de EXA K-POP.
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0: volvemos con más música para ti en esto que es Sexa K-Pop, la hora donde tus idols favoritos se vuelven los protagonistas. Seguimos con más, hay más música, más información para ti en esta hora de programación. Como siempre, mandar el saludo a todos los que nos sintonizan y nos escuchan a esta hora de la tarde, a todos los conductores de plataforma, sea Daidi o Ubi, aquí los queremos por igual, a todos los que nos sintonizan en Exa 94.5 y a todos los fanáticos de K-Pop que sábado con sábado escuchan este programa para tener las últimas novedades en cuanto a música e información del mundo de K-Pop. 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Seguimos con la información, más música solamente para ti en esto que es Sexa K-Pop. Y llega el momento, gente, llega el momento de que actualicemos la frecuencia, de que cambiemos la señal para conocer las últimas novedades, lo más reciente que acaba de salir y que ya la está rompiendo. Vamos a conocer los estrenos de la semana.
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0: Comenzamos y nos metemos de lleno al bloque de novedades de este sábado de Exa K-Pop, y abrimos esta sección con una rola que neta les va a sacudir toda la flojera del fin de semana. Les hablo de lo más nuevo de los chicos de Daily Direction, que nos presentan su temazo titulado Down With It, que musicalmente esta canción es un agasajo total, con un beat super bailable, una vibra altísima y un coro ultra pegajoso que te invita directo a mover el cuerpo desde los primeros segundos. Es de esos tracks perfectos para subirle a las bocinas de tu coche y empezar el fin de semana con toda la energía, con la energía al 100%, así que dejen que el ritmo hable por sí solo y sientan todo el flow de Daily Direction con Down With It, solo aquí en Exa.
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0: nos vamos de corrido con el segundo estreno de esta semana aquí en EXA K-Pop Familia. Y para esta posición vamos a dar un giro total en la vibra de la tarde, porque toca ponernos un poquito más sentimentales, ya que les hablo del talentosísimo Woonwoo, a quien ya conocemos de sobra por romperla con Seventeen, pero que esta vez nos regala una faceta en solitario bellísima con su tema Spring, Summer, Autumn, Winter. Y esta canción es una caricia para el alma. Si están acostumbrados a escuchar el lado rapero de Woonwoo, prepárense porque aquí nos presume unos vocales súper cálidos y melancólicos. Esta canción tiene una instrumentación acústica preciosa que te envuelve por completo y te hace viajar a través de los recuerdos y las estaciones del año. Sin duda, el track perfecto para bajar las revoluciones y disfrutar de una interpretación impecable. Déjense llevar por esta chulada de Woonwoo aquí en EXA.
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La música no se detiene en este sábado, gente, y para la siguiente y última posición de este bloque les traigo un track que literal viene a prenderle fuego a sus bocinas. Les hablo del talentosísimo Lee Min Yuk, a quien muchos conocen y adoran bajo su nombre en solitario, Juta, quien llega a romperla con su nuevo sencillo titulado Icy and Spicy. Musicalmente hablando, este tema es una explosión total de energía con un ritmo dance súper acelerado y adictivo que te atrapa desde los primeros segundos, combinando a la perfección su rap super fluido con unos coros vocales impecables. Es esa rola con doble personalidad, por un lado super fresca y por el otro completamente ardiente, ideal para aprender este fin de semana, así que súmale por completo al volumen y déjense llevar por el increíble ritmo de Juta con Icy and Spicy. Estos fueron los estrenos de la semana.

0: Acabamos de escuchar las últimas novedades musicales, pero es momento de que estés informado de lo que está pasando en el mundo del K-Pop, la última información y novedades. Esto es el chismecito de la semana para que te vengas trayendo ya tu snack, tu cafezazo, tu pancito y disfrutes de esto que es el chismecito potente y fuerte como nos gusta. Entramos ya de lleno al chismecito de la semana.
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0: Familia, saquen los pañuelos porque esta noticia sí nos dejó a todos con el ojo cuadrado y el corazón un poquito roto, porque una de las parejas más queridas, admiradas y estables de todo el entretenimiento coreano ha llegado oficialmente a su fin. Les hablo de nuestra queridísima IU y el talentosísimo actor Lee Young-soo, quienes terminaron su noviazgo tras casi 4 años de estar juntos. Y miren, lo que realmente está dando muchísimo de qué hablar en redes es la manera en que se dio esta ruptura, porque a diferencia de otros truenes en el mundo del espectáculo, aquí no hubo absolutamente nada de chismes, ni escándalos de infidelidades de por medio, ni pleitos públicos, no, nada de eso. Sus respectivas agencias salieron a confirmar que todo se trató de una decisión sumamente madura y por mutuo acuerdo. Prácticamente decidieron cerrar este ciclo con la frente en alto para continuar simplemente como buenos amigos, pidiendo además un voto de respeto total para su vida privada en este momento tan complejo. Ahora, seguro se están preguntando, si todo estaba bien, entonces ¿qué pasó? Pues los reportes apuntan al culpable de siempre en esta industria: las benditas agendas de trabajo. Ambos tienen proyectos tan exigentes y demandantes que cada vez es más complicado encontrar un espacio libre para poder verse y pasar cada vez más tiempo de calidad juntos. Al final, la falta de tiempo terminó pesando más que el amor. Obviamente, el fandom tiene los sentimientos súper encontrados. Mientras unos dicen que fue la mejor decisión para sus carreras, otros de plano mantienen la esperanza de que en un futuro puedan superar esta etapa y volver a estar juntos. Yo abro el debate en la cabina. ¿Ustedes creen que el trabajo y la falta de tiempo sean pretexto suficiente para terminar una relación así de bonita? Suéltense, déjenos su nota de voz, su mensaje en el WhatsApp de la cabina. Los leemos, queremos saber su opinión. Y mientras tanto, seguimos con la buena música aquí en EXA. Este fue el chismecito de la semana.
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0: Familia, ha sido una hora llena de música, novedades, información, pero como siempre y lastimosamente ha llegado ese momento, lastimosamente ha llegado el momento de despedirnos, de cerrar esta transmisión por el día de hoy. Como siempre, agradeciendo a todos su sintonía y que nos acompañen a lo largo de esta hora de programación. No olviden, no dejen de enviarnos sus mensajes, sus comentarios, sus peticiones en el WhatsApp de la cabina EXA 834-301-2794. 34 834 301 2794 es nuestra línea de WhatsApp, donde estamos leyendo todos sus mensajitos para que no dejen de mandarlos. No me le cambien, no me le vaya a cambiar de estación. 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Así que si quieres conocer más de los artistas y el lineup que podrás encontrar en este gran evento, no le cambies y quédate escuchando la programación especial camino al Dale Mix. Esto ha sido todo por el día de hoy. Yo fui Gus Salinas en esto que fue EXA K-Pop. Nos escuchamos el siguiente sábado. Cuídense. Chao, chao.

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9: Es momento de arrancar 60 minutos completos de principio a fin de puro rock en español a través de esta frecuencia y en este concepto titulado Rock en EXA. Soy Gabriel Ochoa. Sean todos bienvenidos a la hora que reserva EXA FM completamente al rock en español. Rock como se debe de escuchar, con el idioma de la casa. Y bueno, en este programa tendremos por ahí cumpleañeros, también estaremos festejando algunos clásicos del rock en español. Tendremos también una entrevista exclusiva con parte de la banda de Madre Perla, que es una banda súper banda, mejor dicho, porque tiene unos integrantes de verdad de primer nivel, entre ellos el maestro José Manuel Aguilera, también Federico Funk, por supuesto la bellísima y talentosísima Cecilia Toussaint, y este gran músico mexicano, también baterista, llamado Alfonso André. Tanto Cecilia como Alfonso André nos hicieron de verdad el favor de estar con nosotros para regalarnos un poquito de lo que es Madre Perla, y también para invitarnos próximamente a una presentación que tendrán aquí en la Ciudad de México. Y bueno, para arrancar rápidamente y en los cumpleañeros rockeros de esta semana, pues déjenme comentarles que un 17 de julio, pero de 1968, llegaba a este mundo nada más y nada menos que Gabriel Siqueiros. ¿Quién es Gabriel Siqueiros? Pues bueno, es conocido en los bajos mundos del rock en español o del rock mexicano simplemente como Gazú, un guitarrista, excelente músico, excelente compositor, que pues obviamente toda su carrera la hizo formalmente con los Amantes de Lola, pero que también tiene por ahí varios proyectos, Amphibia Project y Los Necios, que Los Necios ya se les llegué a poner algunas canciones aquí en este programa de Rock en EXA, de esta gran banda llamada Los Necios, en las joyas del rock en español. Ya les pusimos algo llamado Mariana. Pero bueno, el pasado 17 de julio pues fue cumpleaños de nuestro queridísimo amigo y músico Gabriel Siqueiros, conocido en el mundo del rock mexicano como Gazú, y aquí en Rock en EXA pues vamos a festejar su cumpleaños con una de las grandes canciones que nos dio con su banda Los Amantes de Lola. Esto es Beber de tu Sangre. No solamente un clásico, sino toda una canción estandarte del rock mexicano. Ellos son Los Amantes de Lola y ustedes están escuchando Rock en EXA.

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Es momento de mostrarles los grandes clásicos del rock en español y nos vamos a ir hasta 1986, cuando el maestro Miguel Mateos y su banda llamada Sass nos mostraban su sexto disco de estudio llamado Solos en América. Ojo, con este disco llegaron a México y fue toda la revolución que conocimos como rock en tu idioma. En ese momento llegaba Miguel Mateos a México con este disco y se volvió un fenómeno impresionante. Llegaba a tocar con los Caifanes en el Hotel de México, en la Ciudad de México, y no solamente eso, sino que convertía al rock mexicano en el nuevo fenómeno latinoamericano, porque les abría las puertas después de un tiempo que había sufrido represión el rock mexicano. Pues gracias a Miguel Mateos empezaban a abrir por ahí algunas ventanitas, algunas puertas, y obviamente gracias a ello también surgiría años más adelante Caifanes, y bueno, el fenómeno del rock en español empezaba a dar nuevos frutos con este disco, que en serio rodó gran tiempo al aire, porque tenía muchos grandes sencillos este disco. Solos en América, estaba Cuando Seas Grande, Es Tan Fácil Romper un Corazón, Llámame Si Me Necesitas, y la canción que les vamos a presentar a continuación, que es las canciones, pues sí, más importantes que tiene la escena del rock latino. Esto es Mi Sombra en la Pared. Él es Miguel Mateos, presenten los grandes clásicos del rock en español a través de Exa FM y por supuesto en Rock en Exa. Continuamos.

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1: Estamos de vuelta en Rock en Nexa, soy Gabriel Ochoa, y si hay una figura que de verdad se ha roto el alma en los escenarios, pues es el señor Alex Lora, al cual lo queremos, lo adoramos, y también de verdad que lo reconocemos todo el trayecto que ha hecho dentro del rock mexicano, porque ha sido punta de lanza de nuestro rock mexicano, y ha sido quien ha, pues de alguna forma, por supuesto que sí, que ha pavimentado el camino por donde hoy tantas bandas circulan. Y nos acaba de dar la sorpresa porque, bueno, recordando un poquito lo que ha hecho el maestro Alex Lora y su tri, pues el año pasado tuvieron un gran concierto en el GNP, en el Estadio GNP, el año pasado. También hicieron algunos conciertos sinfónicos, pero hace unos días anunciaron su regreso a la Ciudad de México para un concierto magno en uno de los lugares que también se convirtió como en un espacio muy especial para muchos rockeros y también para la música. Pero en este lugar tan emblemático como es el Palacio de los Deportes, pues se han presentado infinidad de bandas, desde Depeche Mode hasta Metallica, Guns N' Roses, y si hablo de bandas mexicanas, pues imagínense todas las que puedan haber pasado, desde Fobia, Caifanes, Café Tacuba, el mismo Tri, en fin, una cantidad impresionante que fue un lugar, el Palacio de los Deportes, para los que no saben, fue un lugar que se hizo para las Olimpiadas del 68, era una cancha de básquetbol, un estadio de básquetbol. Pues resulta que pues el momento y también las épocas van cambiando y se empezó a ocupar como sala de conciertos, pero realmente es una cancha de básquetbol, era una cancha de básquetbol. Hasta recuerdo que llegó a haber hasta autos ahí de estos grandes que brincaban de estas llantas, llegó a haber ahí en el Palacio de los Deportes, si no me equivoco, ¿eh? Pero bueno, el caso es que este lugar se volvió emblemático porque se empezó a ocupar como sala de conciertos y el Tri, por supuesto que fue uno de los primeros también en presentarse hace algunos años en este emblemático lugar junto con Caifanes y otras tantas bandas como Café Tacuba y Fobia. Hubo muchos conciertos también ahí, pero el Palacio de los Deportes se volvió completamente como una catedral también del rock mexicano, y el Tri estará haciendo presencia el próximo 25 de julio en el Palacio de los Deportes para seguir festejando nada más y nada menos que 57 añotes en el mundo de la música. Desde aquí un fuerte abrazo a todos los fans del Tri y por supuesto a nuestro queridísimo Alex Lora. Y para honrar su legado aquí en Rock en Exa, pues qué mejor que dejarles Pobre Soñador. El Tri, próximamente el 25 de julio en el Palacio de los Deportes, festejando 57 grandes años de puritito rock and roll y, como él lo dice, adicto al rock and roll. Ellos son el Tri y eso es Pobre Soñador. Están escuchando Rock en Exa.
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12: Estamos de vuelta en Rock en EXA, soy Gabriel Ochoa y es momento de irnos con esta entrevista que tuvimos con Alfonso André y con la bellísima y talentosísima Cecilia Toussaint. Nos vinieron a invitar a su próximo concierto, así como también presentarnos su nuevo disco y también todo lo que traen bajo el brazo esta super banda llamada Madre Perla, 100% mexicano. Ellos son Madre Perla, que estuvieron en los micrófonos de Rock en EXA.
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12: Me siento muy feliz de poderle llevar a toda la gente que escucha Rock en EXA este tipo de proyectos que nos enriquecen y que de verdad debemos ser agradecidos porque se sigan haciendo este tipo de bandas en nuestro país, porque talento tenemos y bastante. Y el que está aquí reunido en esta cabina, híjole. Pero bueno, vamos a empezar como se debe. Madre Perla. Cecilia Toussaint, bienvenida a Rock en EXA. Te agradezco mucho tu presencia este día.
13: No, muchísimas gracias. Qué bonita introducción hiciste, presentación de nuestro proyecto. La verdad que nos sentimos muy halagados y muy contentos de estar contigo en este espacio, que es de los primeros que hacemos en la radio. Así que estamos muy emocionados y muy contentos. Sentimos que tenemos un proyecto valioso en nuestras manos y tenemos mucha ilusión de que llegue a la gente.
12: Y por este lado tengo también a otra institución dentro de la música mexicana, un gran músico, baterista, también actor, y bueno, compositor, cantante. Wow, o sea, es que yo siempre lo he dicho, creo que no me escuchan los demás, pero es mi Caifán favorito. Alfonso André con nosotros. Bienvenido a esta cabina, Alfonso.
14: Gracias, Gabriel. Gracias por la introducción. Lo de actor no me considero. Para actores aquí, mira, mi señora esposa, ella sí lo hace bien. Yo nada más me metieron ahí algún par de películas y creo que no hice muy buen trabajo y les prometo que no lo vuelvo a hacer.
12: Okay. Oigan, pues qué gusto tenerlos en esta cabina. Para nosotros es un agasajo y también es un orgullo y también es un... Nos sentimos muy honrados porque cuando escuchamos por primera vez Madre
15: Perla, yo lo primero que dije es una super banda, porque también está el maestro Aguilera y también está Federico Fong, que son más que una banda, son amigos haciendo música por el simple gusto de hacer música y de transmitir a la gente, ¿no? Madre Perla.
14: Pues nos conocemos hace muchos años, nos gusta trabajar juntos, ¿no? Federico yo lo conozco desde Las Insólitas, él empezó con Insólitas Imágenes de Aurora, bueno, nuestra relación empezó en Insólitas Imágenes de Aurora, él entró a tocar ahí y desde entonces ha trabajado en todos los proyectos en los que he estado, ¿no? Hemos estado en Caifanes, en Jaguares, en La Barranca, en proyecto solista, ahora en Madre Perla. Y José Manuel, José también Manuel. Lo conozco desde hace muchos años, de cuando estaba él en Sangre Azteca, y por ahí nos topábamos en los lugares, ¿no? De las tocadas. También me gusta mucho cómo toca, me gustan mucho las rolas que hace. Y bueno, Cecilia, pues también la conozco desde hace muchos años.
15: La conocemos desde hace muchos años.
14: Pues primero sí, como fíjate. Fan, la conocí tocando por ahí en Arquitectura, creo.
13: Alfonso fue mi primera tocada de rock que se hizo en esta ciudad, que fue en Arquitectura en septiembre del 83. Y Alfonso estuvo ahí de público. Fue la primera vez que canté rock en público. Pero también, pues ahorita que estaba diciendo de Federico, pues un poco lo mismo. Yo he compartido con ellos Jaguares, Caifanes, La Barranca, el proyecto solista de Alfonso. O sea, sí hemos estado como compartiendo a lo largo de todos estos años, pues mucha música. José Manuel, pues lo conocí también. A mí Jaime López me había platicado alguna vez de José Manuel. Yo no lo conocía bien. Conocía Sangre Azteca, pero conocía más a Humberto que a José Manuel. Y bueno, pues tantos años de relación, de pronto pues se antojaba hacer algo, o sea, a mí se me antojaba que hiciéramos algo donde la voz cantante fuera yo, ¿no? Porque generalmente he estado trabajando con ellos haciéndoles coros o produciéndole la voz a José Manuel, pero teniendo yo la voz principal, pues no. Entonces les dije, bueno, vamos a hacer algo juntos, pero ahora pues cada uno en su instrumento principal, ¿no? Aunque todos cantan, Alfonso canta, tiene su proyecto, José Manuel evidentemente canta, pero digamos que a mí se me antojaba que él fuera el guitarrista, Alfonso el baterista, Federico el bajista y yo la cantante.
15: Oye, Alfonso, y hablando de Madre Perla, ¿cómo fue esta reunión de decir, vamos a hacer una banda? ¿Quién fue el primero que invitó a cuál? ¿Cómo se da en un cafecito en la casa de alguien? ¿Ya lo habían platicado?
14: Hay versiones encontradas al respecto, pero lo que sí te puedo decir es que sí fue una reunión un poco medio en broma, pero medio en serio también, porque me acuerdo que escogimos unas canciones y todo. A Cecilia se le ocurrió la idea de por qué no hacemos una banda y empezamos a inventar hasta el nombre e incluso hacer personajes y que íbamos a ser una banda conda gorilas, que no íbamos a aparecer nosotros, sino que iban a ser personajes virtuales, ¿no?
13: Eso fue más o menos, perdón que te interrumpa, como cuando se estaba haciendo el primer disco de La Barranca, por ahí. En alguna reunión donde estuvimos todos, empezamos a jugar. Creo que José Manuel, Alfonso y yo ya vivíamos juntos y ellos fueron a la casa a ensayar y nos quedamos platicando ahí en la mesa, ese es mi recuerdo, y entonces empezamos a jugar, no, mejor vamos a hacer una banda que se llame Concha Nácar, y entonces empezamos a jugar con eso. Después de casi 30 años de ese juego, yo pasé por un momento complicado de salud, tuve neumonía y en algún momento me asusté mucho porque me dijeron que veían cosas raras en mis pulmones, entonces yo pues pensé cosas muy feas. Y en una de las noches de estas de no poder dormir por eso, de pronto dije, ¿qué no me gustaría dejar pendiente en mi vida, no? Si es que la vida decide que ya terminé, ¿no? O que estoy por terminar. Entonces me puse a hacer como mi lista de pendientes y me apareció este pendiente. O sea, de pronto dije, ay, estaría padre dejar un documento de esa conversación que tuvimos nosotros cuatro en algún momento. Estaría lindo hacer algo. Entonces los convoqué, les hablé y les dije, oigan, les quiero proponer algo. Y entonces les dije, oigan, ¿qué tal si se acuerdan de aquel juego que hicimos de tal? Sí, ¿no les gustaría hacerlo? Y todos dijeron,
15: ¿en serio?
13: Así es como
14: empezó la cosa, empezó a rodar la pelota.
13: Empezó a rodar la pelota, ajá. Y yo les dije, bueno, yo canto, Alfonso toca la batería, José Manuel toca la guitarra, Federico toca el bajo y que nos produzca Julián.
15: Y principalmente esta comunión que hay dentro de la banda, que muy rara vez se ve en las bandas tanta comunión, es muy rara, o que lo mantengan las bandas, es muy complicado. Y Madre Perla nos está dando una gran lección de no solamente de cómo hacer la música, sino cómo ser apasionados por la música y de verdad que el destino venga solamente a hacer música por puro placer.
14: Pues sí, esa era un poco la tirada del proyecto, hacerlo por el placer de hacerlo, por el placer de tocar juntos, porque bueno, cada uno de nosotros sigue con sus proyectos personales, sus carreras, ¿no? José Manuel pues está con La Barranca, Cecilia está con su proyecto solista y también como actriz tiene mucha actividad últimamente. Federico está con El Vampiro, yo estoy con Caifanes y bueno, también mi proyecto solista que está bastante abandonado hoy por hoy, pero sí, como que cada uno tiene muchas actividades, entonces es difícil de pronto juntarnos a hacer nueva música o tocar incluso, ¿no? con ese proyecto. Entonces bueno, debutamos en el Vive Latino, fue nuestra primera tocada en el festival Vive Latino, la última edición, que estuvo muy padre. Después hicimos otra tocada en el festival en la feria de San Marcos en Aguascalientes, fue nuestra segunda tocada y ahora va a ser la tercera en este gran escenario del Teatro Metropolitan el 27 de agosto. Es una fecha muy importante para nosotros, en un espacio también muy, muy emblemático de esta ciudad, y pues queremos que toda la gente se descuelgue ahí a checar este nuevo proyecto. Vale la pena, la verdad es que son pues excelentes músicos todos. Está mal que yo lo diga, pero
15: por supuesto. Y me imagino que se ha de preparar esta noche de una manera muy especial, ¿no? Porque bueno, ya han presentado a Madre Perla, pero en un lugar ya tan amplio, ya para ustedes solitos, ha de ser una parte muy, muy especial para cada uno, ¿no?
13: Pues sí, ya hay mucho nervio, la verdad, porque sí, a mí, por ejemplo, personalmente, hay muchos temas que me sacan mucho de mi zona de confort como músico, como cantante. Digamos que si junto todas las canciones del concierto, tengo una gama amplísima de tesituras y de... Entonces me es muy demandante vocalmente este proyecto. Y bueno, también tengo tres poderosos músicos atrás de mí, que además, aparte de ser grandes músicos, tocan bien fuerte. Entonces, también es un reto, de verdad sí. Te lo digo. O sea, tocar contra una cosa tan poderosa atrás no es fácil. O sea, sí demanda mucha energía física y vocal. Y sí, nos hemos emociona armar este set list para el Metropolitan. Es la primera vez que vamos a tener un concierto solos, ¿no? Porque hemos estado en festivales. Digo, en Aguascalientes fue, pero era parte de un todo también y teníamos cierto tiempo y, o sea, este es realmente el concierto de Madre Perla. Entonces
14: va a ser como la presentación del disco que está saliendo.
13: Además, también estamos presentando el disco que ese día va a salir en vinil.
15: Que no solamente es el disco, también es la portada.
13: Sí, el arte.
15: Toda la parte conceptual del disco, porque ahí es donde uno puede enamorarse todavía más de la música y del proyecto, y es cuando uno se da cuenta de que no solamente es música, sino es también fotografía, es color, es el mismo olor de todo, es un mundo, un disco completamente, que está en este momento. Nosotros se los agradecemos que músicos como ustedes se den el tiempo y también inviertan en regalarnos algo físico, porque tenemos tanta música en las manos, pero no es nuestra. Se va.
14: Sí.
15: Dejas de pagar. Además,
14: yo creo que esto de que sea tan accesible la música, que es muy bueno para el consumidor, pero al mismo tiempo creo que le resta muchísimo valor a la música. Ya tienes por 100 pesitos al mes, todo. Tienes acceso a toda la música que se ha hecho en la historia de la humanidad. Es una cosa ridícula que cuando nosotros estábamos creciendo era totalmente impensable. O sea, tú ahorrabas todos tus domingos para comprarte el disco que iba a salir de tu banda preferida y después lo oías hasta que se gastaba, ¿no? De un lado y del otro, y leías todos los créditos y te aprendías quién tocó qué en cada rola, y será otra experiencia totalmente diferente.
15: Y ahora viene el momento que inviten a toda la gente a que se pare en ese momento a ver a Madre Perla el próximo 27 de agosto. Por favor, inviten a todo su público.
14: Ya saben, amigos, 27 de agosto vamos a estar tocando para todos ustedes en Teatro Metropolitan, Madre Perla. Los boletos están a la venta en ya saben dónde, pero sí los esperamos ahí, va a estar bien padre, va a haber sorpresas, buena música. Y pues ahí los esperamos, muchachos.
15: Pues chicos, muchas gracias por esta entrevista. Me siento muy halagado que han estado aquí con nosotros, porque son ustedes los verdaderos protagonistas y nos han regalado tanta, tanta música, tanto talento, que lo único que podemos regresarles es unos minutitos de radio y presentar aquí su música.
14: Muchas gracias por el espacio.
13: Sí, de verdad, y gracias por pues ser los primeros en sonar en la radio a Madre Perla. Es para nosotros, pues eres nuestro padrino, y muchísimas gracias.
15: Me siento muy halagado, de verdad, porque estamos muy, muy agradecidos. ¿Y con qué se quieren despedir de Madre Perla? ¿Con qué les gustaría
14: oír?
13: Pues si pudieras oír que le da el nombre al LP, al próximo LP, y es un tema muy hermoso. Cierren sus ojitos, respiren profundo y ahí les va.
15: Alfonso, Cecilia, muchas gracias, y este programa fue todo suyo.
13: Muchas gracias, y a nombre de mis compañeros que no pudieron venir,
15: Federico,
13: por trabajo también,
15: José Manuel.
13: Pues muchas gracias.

Y desgraciadamente, todo lo que inicia tiene un fin. Y el fin de Rock en Exa, al menos el de esta emisión, pues ya está por darse. No sin antes agradecerles que nos hayan escuchado, sintonizado de la forma tradicional a través de la radio de FM. Muchas gracias por habernos escuchado. También gracias a todos aquellos que nos escuchan a través de alguna aplicación o de la aplicación de Exa FM, que es completamente gratuita y que además, si entran en esa aplicación, pueden ser acreedores a boletos, a información, a entrevistas, a muchas, muchas cosas que la gente de digital y, por supuesto, toda la comunidad naranja tiene para todos ustedes. Muchas gracias por escuchar Rock en Exa. Y bueno, ya para despedirnos, pues a mí me da mucho, mucho gusto que en México se hagan bandas. Hace un momentito platicamos acerca de esta gran banda llamada Madre Perla, que reúne integrantes de otras bandas con mucho, mucho talento. Pero otra de ellas es esta banda que pues nació de una manera muy lúdica también, que se hacen llamar Los Concord, que estuvieron separados un tiempo y que afortunadamente el año pasado regresaron, estuvieron en el Teatro Metropolitan y que apenas hace unas horas se acaban de presentar en un pequeñísimo lugar de aquí de la Ciudad de México llamado la Sala Sonora. Está muy, muy pequeñito y son estos conciertos y de estos lugares que dan ganas de verdad de ir, porque uno tiene a la banda a unos cuantos metros, y hasta casi, casi puede brindar con ellos. Estuvieron todos los integrantes, obviamente el señor Leonardo de Lozán, por supuesto que también Jonás, también estuvo por ahí Poncho Toledo y el maestro detrás de la batería, el señor Mauricio Clavería, toda una institución del rock en español. Cuatro grandes talentos reunidos y de verdad que somos muy afortunados de tener a bandas tanto como Los Concord, como Madre Perla, haciendo cosas juntos, porque eso hace que nuestro rock mexicano se renueve. Y bueno, Los Concord se presentaron hace unas cuantas horas en este lugar llamado Sala Sonora y la hicieron de verdad en grande, ya saben, tocando todos sus éxitos. Y bueno, aquí en Rock en Exa, ya para despedirnos y para despedirnos de una manera muy, muy sincera y muy franca, queremos hacerle un pequeño homenaje a esta gran bandotota presentando una de las grandes canciones que ya se volvió de estos nuevos clásicos de Rock en Exa, que yo les hago llamar así porque hay clásicos y también hay nuevos clásicos. Y uno de ellos es exactamente este de Los Concord, que todo mundo canta en cualquier momento. Y estamos hablando de Rompecabezas. Y con Rompecabezas nos vamos a despedir. Muchas gracias por haber escuchado Rock en Exa. Yo fui Gabriel Ochoa. Quédense con toda la excelente programación que tiene esta estación para todos ustedes. Quédense también con toda la información en las plataformas de Exa FM. Los invitamos a que se acerquen y den like y que nos sigan también. Y bueno, hasta aquí el Rock en Exa de este día. Quédense con Los Concord. Esto es Rompecabezas. Nos escuchamos en una nueva emisión. Hasta la próxima.

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0: ¿Qué ha habido? ¿Cómo andan? Excelente tarde de sábado, arrancando con todo el flow y con todo el perreo en este programa especial rumbo al Dale Mix, el primer programa de varios que tendremos contigo cada sábado aquí en la señal de EXA 94.5. Soy Lalo González y a lo largo de esta hora vamos a conocer quiénes son los artistas que vienen al Dale Mix y sobre todo estaremos también contándote cómo te la puedes pasar, cómo puedes ganar tus boletos y también estaremos dándote pistas para que tú estés al pendiente de nuestras dinámicas que tendremos en las próximas semanas y vayas con nosotros al Dale Mix. El Dale Mix se llevará a cabo el próximo sábado 15 de agosto en el Parque Fundidora. Hoy no estoy solo, hoy casi me estaba perreando, pero le dije, tranquilo, Papi Scott. Papi Scott, ¿qué ha habido? ¿Cómo andas?
1: Bien, bien, aquí con el trapeador por todo lo que andas dejando. Pero bien contento de poder contarle a la gente y por supuesto de nuevamente poder compartir micrófono contigo y, e irles diciendo a las personas que están en sintonía de EXA 94.5 y de este programa rumbo al Dale Mix, pues que se vayan preparando, que se vayan preparando porque el día de hoy van a conocer la desmenuzación que realizaremos del lineup oficial. Les vamos a traer las exclusivas, los datos históricos, curiosidades que no sabían de sus artistas favoritos y por supuesto lo que no va a faltar, mucha música y el flow.
0: El flow para que lo lleven en el camino. Saludamos a todos los daidis, a todos los subis, a los taxistas, a los de los micros, pero sobre todo a ti que andas en tu auto personal, ponte a perrear con nosotros y atentos, atentos porque estaremos diciéndote todo acerca del Dale Mix. En este programa especial rumbo al Dale Mix, comenzaremos hablando de Ivy Queen, la caballota. Irving, amigos, ella fue la primera mujer y la que abrió las puertas para que otras chicas incursionaran en el género urbano. Irving, ella a finales de los 90 fue muy popular, lo sigue siendo, pero ahí inició todo.
1: Oye, sí, efectivamente, como lo dices, fue de las principales en abrirle camino a todas las demás mujeres y ya lo dijiste, a los principios de los 90 ella fue de las únicas o poquísimas mujeres que se dignaron a abrir un campo y ponerse al tú por tú con los varones en Puerto Rico en cuestión de rapear. No, la verdad es que la vino rompiendo y el éxito sigue, Lalo. El éxito sigue hoy en día.
0: El éxito de Ivy Queen, la caballota, está presente, tanto que colaboró hace unos años con Bad Bunny. Como dato curioso, las uñas icónicas, kilométricas y extravagantes que usa la caballota Ivy Queen, esto lo hacía en señal de respeto y empoderamiento femenino, ya que en sus videos siempre se le nota a una mujer que deja todo en la pista, pero que no se deja seducir tan fácilmente por los hombres. Irving, yo ya quiero perrear, quiero sentir ese flow.
1: Yo quiero sentir esas uñas de Ivy Queen, ¿eh?
0: Ah, ¡las sentirás en el Dale Mix!
1: Eso quiero. Sentirlas. Y la verdad que sí, o sea,
0: Ivy Queen. Muy poderoso una, el sábado.
1: Una leyenda. Es que ya siento los rumbos, el camino rumbo al Dale Mix.
0: Ya queremos estar perreando.
1: Manifestando estar allá,
0: perreando. También en un momento más hablaremos de los outfits para que te vayas muy bien. Tu mejor outfit hará calor en Monterrey el 15 de agosto en el Dale Mix. 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Y aquí en EXA tenemos boletos dobles para que vayas con nosotros. Arrancamos, Irving, amigos, con la primera rolita de Ivy Queen. ¿Te late?
1: Claro que sí. ¿Qué te parece si nos vamos con la rolita de esta reinota, con la de Quiero Bailar?
0: Yo quiero bailar. ¿Tú quieres sudar, Irving?
1: Mucho.
0: ¿Pegarte a mí?
1: No.
0: ¡Ah!
1: Alfredo, cálmate, por favor.
0: Cálmate, por favor. ¡Vámonos! Rumbo al Dale Mix. Ivy Queen, la caballota.
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0: continúas escuchando el programa especial Rumbo al Dale Mix. Y ahora, mi gente, salimos de Puerto Rico y tomamos un vuelo directo hasta Argentina para traerles otro de los artistas muy importantes que estarán dentro del lineup oficial del Dale Mix 2026. Trae de regreso, este 2026, traemos de regreso a un gran artista para compartir con ustedes la gran música. Porque si hablamos de grandes ligas, una persona que no puede faltar en esta talla internacional es nada más y nada menos que uno de los brillantes del trap y del freestyle. Te estoy hablando de Paulo Londra.
1: Paulo Londra es uno de los artistas más esperados dentro del lineup del Dale Mix y lo estaremos viendo el próximo 15 de agosto en el Parque Fundidora. Y es que este regreso está ya muy bien consolidado, es un retorno con madurez musical impresionante, ha lanzado potentes canciones, inclusive Paulo Londra ha experimentado nuevos ritmos. Históricamente, él logró romper este monopolio, el monopolio caribeño que había en el streaming urbano hace algunos años, siendo el artista argentino más escuchado en el mundo, Irvin.
0: Y algo más que comentarte que es que antes de que Paulo Londra llenara los estadios, lugares, los recintos donde se presentaba, Paulo empezó rapeando en las plazas. Así es, en las plazas de su ciudad, en las batallas de El Quinto Escalón. Lo curioso es que en las primeras batallas, Lalo, él ganó, que su oponente no llegó, Lalo, no se presentó su oponente.
1: No me digas eso. Oye, pues,
0: y pues le dieron la victoria,
1: Le dieron la victoria a él, victoria que le ayudó para convertirse en uno de los mejores. Por eso vamos a escuchar a Paulo Londra con la rolita Tal Vez en este programa especial Rumbo al Dale Mix a través de la gran cadena EXA.

0: hacer tango. Ey, cansado de hacer todos los géneros, vamos a inventar algo nuevo ya.
1: Continuamos con más en este programa especial rumbo al Dale Mix. Estamos platicándote de todos los artistas que vienen el próximo 15 de agosto en el Parque Fundidora. Y aquí en EXA tenemos boletos dobles. Próximamente te los estarás ganando para que nos acompañes y estemos perreando todos juntos. De Argentina nos pasamos a Colombia, ya que llega Ryan Castro, este cantante del gueto que está nuevecito. Él ha estado colaborando con varios artistas. Recientemente colaboró con Manuel Turizo, que también más adelante hablaremos de él y que está dentro del lineup del Dale Mix. Irvin es de verdad un gran representante de la música colombiana últimamente.
2: Oye, sí, y también Ryan Castro es todo un caso de éxito, ¿eh, Lalo? Porque para los que no conocen pues un poco de la historia de Ryan, él fue un músico callejero. Músico callejero que pasó años cantando en los autobuses antes de que su primer canción fuera un hit mundial. Dato curioso, es que su nombre artístico es en honor a la gente de su barrio que siempre creyó en él, Lalo.
1: Y es que sí, Ryan Castro ha estado picando piedra, que hasta colaboró con Peso Pluma. Y es por eso que vamos a escuchar este tema, Ryan Castro, llamado Quema. Visualízate que ya estás disfrutando del Dale Mix. 15 de agosto, Parque Fundidora. Sigue escuchando este programa especial, rumbo al Dale Mix.
3: ¡Qué chimbazo!
4: Saca.

0: ¿Qué ha habido? Seguimos con más en este programa especial rumbo al Dale Mix a través de la gran cadena EXA. Hay un papito que está bien ricolino como apenas me goofy. Y no hablo de Papi Scott. Hablo de Manuel Turizo, que estará en el Dale Mix. Manuel Turizo, diría la Wendy Guevara. Yo lo quiero, Irvin, lo quiero. Quiero que me abrace. Es mi deseo, Irvin Scott, que me abrace.
1: Quizás en esta edición del Dale Mix veremos. Se te vaya a cumplir.
0: Oye, Irvin, la gente está opinando en redes y dicen que aquí en Ciudad Victoria hay un Manuel Turizo llamado Papi Scott Turizo. Ay, platícame acerca pues, de eso.
1: La verdad es que sí. Por eso le dedicamos meses de ejercicio para poder estarnos asemejando a tal eminencia, Lalo.
0: Igualar al así Manuel Turizo.
1: Nos vamos a ver allá, a lo mejor hasta nos confunden en el Dale Mix.
0: Es el gemelo de
1: verdad. Vamos a estar ahí en Fundidora caminando.
0: Y yo quiero foto.
1: Córrele, que va. Una foto. Yo, no, sí, vente.
0: Es el de Exa, Irvin Scott. Históricamente saltó a la fama Manuel Turizo con tan solo 16 años. Gracias al tema, recordamos Una Lady Como Tú. Él es de los pocos artistas que han logrado una canción formal en un hit global a la edad de tan solo 16 años.
1: Oye, y un dato curioso que compartir con todas las personas que están en sintonía de este programa especial rumbo al Dale Mix a través de la gran cadena EXA, es que esa canción la escribió junto a su hermano Julián en su habitación, únicamente usando una guitarra, pero ya que se deshacía, Lalo. Y además, algo que pocos saben es que Manuel iba para el veterinario, ¿eh? Él quería estudiar veterinaria, pero la música se le atravesó y de ahí no salió.
0: ¡Ay, Manuel Turizo!
1: ¿Quieres que atraviese otra cosa?
0: ¡Manuel Turizo! ¡Lo bueno que se te atravesó el micrófono, Manuel! Y por eso vamos a bailar con la siguiente canción llamada Bachata, que mezcla, por cierto, ese tema de bachata, ese género con lo urbano, y es lo que nos agrada de Manuel Turizo, que tiene canciones para todos los gustos. Vamos a escuchar Bachata. Manuel Turizo se presenta en el Dale Mix, 15 de agosto, Parque Fundidora. Sigue escuchando este programa especial rumbo al Dale Mix en EXA.

0: Y antes de irnos a la pausa, del otro lado está Gus Salinas. Él nos trae siempre las mejores recomendaciones. Adelante, Gus, te escuchamos.
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9: Y antes de seguir con más de las rolitas en este programa especial, ya se hambre mi gente, ¿eh? 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Vamos a continuar con más después de esta gran mención deliciosa en este programa especial Rumbo al Dale Mix.
10: Continuamos con más aquí en la cabina de EXA, Rumbo al Dale Mix, este programa especial de varios que tendremos. Cuídate bastante esa cadera que la vas a usar el 15 de agosto en el Parque Fundidora, donde le vamos a dar hasta abajo, hasta que tope, hasta que ya no se pueda más perrear hasta abajo toda la noche. Irving Scott, ¿qué tal te sale el perreo? ¿Eres bueno perreando? Porque yo sé que te gusta el rock, pero ¿qué tal el perreo?
9: Mira, estamos medio trabados.
10: No, hombre, no.
9: Pero lo perreo puerco y nos sale bien,
10: Perreo,
9: bien.
10: ¿Perreo normal o perreo del puercoso?
9: Bien sucio, de esos de los perros de la calle.
10: O sea, perreo puercoso.
9: Que parece que no ando ni vacunado.
10: Perreo, no, hombre, hazte pa' allá. Aléjate de aquí. Oigan, les queremos hablar acerca de este lineup, el lineup oficial del Dale Mix. Si bien ya hemos platicado de los artistas que vienen, les daremos a conocer el lineup completo. Llega Ozuna al Dale Mix, también Paulo Londra, Irving Scott.
9: Sí, además de ellos dos estarán viniendo a este gran evento, el Dale Mix, Arcángel. Algo que a mí me impresiona y que he querido tener la experiencia es la de ver Yandel Sinfónico, Lalo.
10: Un Yandel Sinfónico es algo que toda mi vida me pregunté si el reggaetón se podía hacer de esta manera, escuchar, transformar de esta manera sinfónica, y creo que poderlo ver y escuchar en este mega escenario del Dale Mix va a ser un deleite total. Ya ha tenido una gira Yandel exitosísima con este sinfónico y muchos no creían en el proyecto, inclusive los allegados encargados de Yandel le decían: oye, Yandel, ¿estás seguro que quieres hacer esto? Es que suena de locos. Pero al momento en el que empieza a sonar "y solo ten tu número telefónico para cuando te sientas", pero
9: yo
10: el sinfónico,
9: cuando escucho el telefoncito marcando y luego empiezo a escuchar toda la instrumentación, no, explota mi mente, Lalo. Explota
10: mi mente. Y va a explotar, Irvin. Te va a explotar en grande porque vas a estar. Lo vas a estar viendo y escuchando totalmente en vivo. También Manuel Turizo, que acabamos de escuchar la bachata hace un momento, llega al escenario del Dale Mix. Rian Castro también estará en el Dale Mix. Y la caballota, Ivy Queen,
9: la verdad que como comentábamos al principio de este programa especial rumbo al Dale Mix 2026, pues de las primeras raperas en ponérsele a un tú por tú en frente de raperos hombres, cuando este mercado era dominado por este mismo sexo, ¿verdad? Y ahora verla nuevamente en vivo con unas interpretaciones pulcras, trayéndonos
10: con música beats, diferente,
9: música fresca, actualizada, va a ser un deleite completamente, Lalo.
10: Yo también quiero ver a la Joaqui, que estará también en el Dale Mix, estará Lunay y estará Sayuri y Hoblop. Sayuri y Hoblop es mi novio es del A, escuchó Plan B, mi copa es C. En la secundaria me llega la chamaquita, na. ¿Vamos a escuchar o qué?
9: Me parece bien, que lo dejamos con esa rolita.
10: Escuchamos a Sayuri junto con Hoblop aquí en el especial que tenemos para ti rumbo al Dale Mix. Ellas también vendrán con todo el power, con todo el flow. Sigue disfrutando con nosotros a través de la gran cadena EXA.

0: nueva cuenta, vámonos con Gus Salinas. Está del otro lado de la cabina. Él trae una excelente recomendación para todos nosotros.
1: Así es, mi querido Lalo, y como siempre nos gusta recomendarles lo mejor de lo mejor en planes. 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
0: Puro perreo bellacoso aquí en ese especial rumbo al Dale Mix. Recuerda que a través de la gran cadena EXA te vas a poder llevar boletos dobles para que vayas con nosotros al Dale Mix. A quienes nos han estado preguntando, le mandamos saludos a Greta, le mandamos saludos también a Yasmín, le mandamos saludos a Leonor. ¿Qué ha habido? Gracias por comunicarse con nosotros al 834-301-2794. Saludos a la familia Mendoza, a Leonardo Fuentes, a Fanny, a Melissa, que ya quiere ir a perrear, a Monterrey, Gustavo Rodríguez. Saludos también para Gael, dice Lalo. No lo puedo creer que estén los dos en la tarde aquí en vivo. Claro, aquí andamos perreando. Dice, ¿quién le está perrando a quién? Dice Alonso. Alonso, cálmate, por favor. Todos ellos preguntan por los boletos.
2: No me alborotes a Lalo.
0: No me alboroten ahorita hasta el 15 de agosto. 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Hablando de Yandel Sinfónico, Irving Scott, qué deleite vamos a tener, qué deleite tendremos con este gran concierto que nos dará en el Dale Mix.
2: Oye, sí, la verdad que reinterpretar sus canciones más famosas en toda su carrera musical, y ahora de esta manera que hasta cierto punto en algunas ocasiones la banda sonora o la orquesta acompaña y nos da un ambiente más teatral, Lalo, la verdad. Es algo sorprendente lo que logró Yandel al reinterpretar temas de reggaetón e incorporarle la música orquestal.
0: Muchos se burlaban, muchos decían, eso no te va a servir, la gente no quiere ir a escuchar eso. Y mira, ha tenido ya llenos totales, ha visitado diferentes países, todo un éxito. Como dato curioso, son alrededor, Irving mencionaba, quiero ver a los músicos, son más de 50 músicos en escena. Hay una sesión de cuerdas, sesión de vientos, trompetas, trompones, flautas, violines que utilizan para dar este clásico, por así decirlo, como si fueras a escuchar una ópera, pero algo diferente y más bailable.
2: Oye,
0: así
2: sí.
0: Así lo pondré yo.
2: Oye, sí, y es que, como lo dices, los violines, que en este caso están sustituyendo en la mayor parte los sintetizadores que utilizaban dentro de las canciones, y las trompetas y trombones, la verdad, es que le dan una fuerza a toda la parte de los coros, Lalo.
0: Así es, y como dato curioso, tal vez esté haciendo dueto con Arcángel, ya que esta idea comenzó junto con él en la Resistencia, el tema Dosis junto con Arcángel, así es que es muy probable que los estemos viendo juntos en el escenario del Dale Mix. Hay que prepararnos para las sorpresas que siempre tiene el Dale Mix para todos nosotros. Vamos a escuchar, Irving, amigos, ese Meldate de Yandel Sinfónico para ir preparando motores.
2: Me parece perfecto, la verdad. A ver, antes de que escuchemos ese medley, ¿cuál es la canción que tú quisieras escuchar completa?
0: Te voy a ser sincero y creo que...
2: ¿A ti te gusta completa?
0: A mí me gusta completa la canción de Noche de Sexo.
2: ¡Ay, Lalo!
0: Esa, Lalo. No, espérate, ¿vas a decir por qué? Espérate, porque seguramente en el horario en el que lo van a poner ya es de noche, a la luz de la luna, de las estrellas, ahí en el Parque Fundidora, y qué escuchar esta canción. Sí. Quiero Noche de Sexo.
2: ¿A quién vas a llevar?
0: ¡A Yandel! ¡Ah, Yandel! ¡Súbeme al escenario! Sigue disfrutando de este programa especial rumbo al Dale Mix aquí en EXA.

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1: Y continuamos con más de este programa especial rumbo al Dale Mix 2026 a través de EXA 94.5. Y mi gente, nos estamos adentrando a la recta final del programa que tenemos en esta bonita tarde. Pero guardamos la artillería pesada para este gran cierre. Los headliners del Dale Mix 2026 son de otra galaxia. Vamos a empezar por el negrito de ojo claro. Y no estoy hablando de Lalo. ¡Ah! Estoy hablando de Ozuna.
0: Ya me había emocionado. Dije, ya me está tirando.
1: Ya se me está haciendo.
0: Ya voy a ir a perrear. No voy a ir a perrear solo. Hablamos de Ozuna. Ozuna viene con música nueva. Y es que sigue manteniéndose como el rey de las colaboraciones. Y obviamente ha marcado un hito en la historia, superando al mismísimo Justin Bieber como el artista con más de millones y millones de reproducciones en YouTube. Dato curioso, antes de ser famoso, trabajó Ozuna en un lavado de autos, en un restaurante de comida rápida en Nueva York. Esto lo hacía para poder costear sus primeras canciones, muy parecido a Bad Bunny, que Bad Bunny también estuvo en un restaurante. Bueno, Ozuna lavaba autos, era mesero en un restaurante, y él, el sueño de él siempre, la mira de él siempre fue, voy a ser un artista de reggaetón, y lo está logrando. El negrito ojos claros llega al Dale Mix. Irving, es que de verdad, poderlo ver en vivo, poderlo disfrutar a Ozuna es otro nivel. Trae un showzazo que te pone a bailar de inicio a fin.
1: Y es que por nada ha sido por años el favorito de muchos de amantes del género urbano, Lalo, porque ha demostrado el por qué está donde está, porque sabe hacer las cosas de una manera espectacular. Y en esta edición del Dale Mix 2026, que tú vas a poder vivir si participas en nuestras dinámicas que próximamente tendremos para que te puedas ganar tus accesos dobles, vas a poder comprobarlo en carne propia. Claro, la verdad es que yo estoy ansioso, Lalo. Estoy ansioso de poder ver al negrito ojo claro de frente a frente.
0: Quiero que me cante la de Se Preparó, Irving. Me irá a mirar a los ojos.
1: Te vamos a poner linda.
0: ¡Ah! Se preparó, se puso linda. Vamos a escuchar esa canción, Escápate Conmigo.

0: de Ozuna. En este programa especial rumbo al Dolby Mix, recuerda que vas a ir a ver a Ozuna con nosotros y a todos los artistas que están dentro de este lineup. Te comentamos: Ozuna, Paulo Londra, Arcángel, Yandel Sinfónico, ¿quién más? Irving Scott,
1: Evie Queen, Ryan Castro, Manuel Turizo, una infinidad de artistas que estarán presentes en el Dolby Mix y que tú vas a poder presenciarlos.
0: 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Escuchamos a Ozuna.

gran perreo, qué gran perreo. Recuerda, rumbo al Dale Mix, cada sábado a las 4 de la tarde, aquí a través de la gran cadena EXA, preparándonos para irnos ya rumbo al Dale Mix. 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

0: todos, ¿cuál es el que tú más deseas ver?
1: Yo creo que el que más deseo ver, porque sé que no voy a repetir la ocasión, va a ser nada más y nada menos que el Negrito Ojo Claro.
0: Ozuna, baby. Ahí te va la siguiente pregunta que todos me están preguntando en redes. Lalo, pregúntale por favor a Irving.
1: Sí, Manuel Turizo de Victoria, Lalo.
0: No. Que si eres el Manuel Turizo perdido de Victoria, probablemente. Irving Scott, si tuvieras la oportunidad de tener una noche de pasión con alguno de los artistas del Dale Mix, ¿con quién sería y por qué?
1: Yo creo que a lo mejor no la hemos mencionado, pero yo siento que me iría por alguien que no muchos conocen, ¿eh? No muchos conocen a este artista, pero tiene grandes canciones y hasta el nombre está curioso. Nada más y nada menos por eso es que me iría. Una sería, podría ser Ivy Queen, que goce con Ivy Queen.
0: Experiencia.
1: Yo lo mencioné. Quiero esas uñas en mi cuerpo. Quiero esas marcas de pasión.
0: ¡Aráñame!
1: Pero también sería con la coreañera, Lalo.
0: Ah, con ella.
1: Con ella, mira, la verdad es que es poco lo que he escuchado de la coreañera, pero me ha dejado impresionado y nada mal.
0: Es muy
1: nada
0: bonita ella. Es muy guapa. Bonita. Y fíjate, Irving, que la coreañera trae un acordeón y a muchos les gusta esto porque hace una fusión urbana muy interesante, pero en el siguiente programa escucharemos su música y hablaremos también de otros artistas. Este programa es Rumbo al Dale Mix y cada sábado a las 4, te estaremos mencionando de todos los artistas, de todos los que vienen en el lineup del Dale Mix para que los conozcas, para que sepas más de su música y para ir calentando motores.
1: Así es, y coreañera, si estás escuchando eso, allá te veo.
0: Háblale
1: te
0: al
1: mando
0: Papi
1: un besote.
0: Háblale
1: te mando
0: al
1: un
0: Papi
1: besote.
0: Scott, por
1: redes
0: favor.
1: Sociales, el Papi Scott. Para que me encuentres y yo te busco.
0: Yo les diré la próxima semana con quién me ando aventando un tiro.
1: ¿Un tiro nada más?
0: Los que soporte. Quédate con nosotros en EXA. Escucharemos la música de Rama. Rama es uno de los artistas que viene al Dale Mix, artistas emergentes. Como dato, trae una colaboración con Pablo Londra, que es esta, la que vamos a escuchar para despedirnos. Si te vas 2.0, una rolita que te recomendamos. Que tengas estupendo fin de semana. Te quedas con la programación de EXA, con nuestros DJs, para que bailes en todas partes. Soy Lalo González.
1: Yo soy Irving Scott, el Papi Scott.
0: Y nos alias Manuel Turizo.
1: Alias Manuel Turizo.
0: 2.0, versión Victoria. Y nos escuchamos en el siguiente programa Rumbo al Dale Mix a través de la gran cadena EXA. Bonito fin de semana.

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